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Seguimos con los clásicos de siempre.

Muy bien, pues chiquillos, llegó la hora de decir adiós. Muchas gracias por la sintonía, por la buena onda. Si Dios así lo permite, nos encontramos mañana. Así es, a las 3 de la tarde.

0: en bolsas de trabajo en Colina Centro y después a las 6 de la tarde en el martes surtido. No sé, ya. Saludos para todos los estudiantes, ¿ah? Ya queda poquito, chiquillos, ya aguanten nomás, aguanten, chiquillos, ya se vienen las vacaciones de invierno, ¿ah? Se lo merece, pues, chiquillos, se lo merecen, es un descanso invernal. Ya, nos encontramos mañana, como ya les dije, a las 6 de la tarde, en el martes surtido y a las 20 horas con el Viejitas Pero Bonitas. Bendiciones para todos, chao, chao, chao, chao. Has disfrutado diferentes estilos musicales en la compañía de Hugo González. 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
1: Es la hora 21, 4 minutos.
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1: Muy buenas noches, damas y caballeros. Esta noche es súper especial, presentando el bachatero más pegado de todos los tiempos. Yo quiero que ustedes reciban con un fuerte aplauso todo el mundo.

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1: Radio Sembrador te indica la hora.
2: Es la hora 22:03.
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1: En Radio Sembrador te indicamos la hora.
2: Es la hora 23, un minuto.
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1: Es la hora 02 minutos.
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1: Es la hora 1:01.
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1: Es la hora 2:02.
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0: Muchas gracias.
1: Buenas noches.
0: Sean todos bienvenidos. Esto es algo muy especial que estamos haciendo hoy día. Primera vez que lo hacemos, primera vez que grabamos un disco en vivo y un disco desde un ángulo distinto, un ángulo desenchufado. Queremos dedicarle este concierto a todos los niños del mundo, a los niños de hoy, a los niños del mañana y a los niños que necesitan amor y apoyo hoy día. Muchas gracias por estar acá con nosotros. Bienvenidos.
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1: Es la hora 4 en punto.
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1: Es la hora 5, un minuto.
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1: Es la hora 6:02.
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2: Es la hora 7:03.
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0: vivo, Juan Carrasco.
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2: Ahora sí, ahora sí, ahora sí, amigas y amigos. Bienvenidas y bienvenidos a esta nueva mañana.
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2: Cuando son las 7:36, estamos comenzando este Despierta Colina aquí en la Radio Sembrador en este día martes. Martes, martes, martes, amigas y amigos. Quien te habla y te acompaña y está junto a ti a esta hora, Juan Carrasco. Juan Carrasco Mesa, amiga y amigos, y yo te voy a acompañar hasta las 9 de la mañana con la buena onda y la buena música. Y le damos la bienvenida a cada uno de ustedes. Nuestro WhatsApp está habilitado en el más 569-66-843-914. ¿No lo escuchó? Se lo vuelvo a repetir, amiga y amigos.
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2: Ahí está nuestro WhatsApp para que deje su mensaje en esta hermosa mañana de día martes. Y nosotros comenzamos junto a la gran Selena aquí, en la número uno de Colina. ¡Bienvenidos!

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1: Hola Juanito, buenos días. Por acá Cristian Becerra. Le deseo un excelente día a todas y a todos los que escuchan nuestra Radio Sembrador. Y quisiera escuchar una canción de Los Indomables de Colina. ¡Saludos!
2: ¡Buena! ¡Oye, cómo estás, jefe! ¡Buen día! ¡Ya, pues! Ahí le vamos a programar una canción. No hay ni un problema. Póngale nomás usted también que tenga un lindo día. Le mandamos un abrazo grande desde acá con todo el equipo del Despierta Colina. Mire que ya los tengo trabajando a estos cabros. Anoche se acostaron temprano, así que vienen con todas las ganas y las pilas puestas. Ahí les vamos a programar la cancioncita y nosotros continuamos por mientras junto a los Ángeles Azules y María Becerra.

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2: Juanito Carrasco, buenos días, buenos días, buenos días, buenos días.
3: Buenos días, buenos días, buenos días.
2: ¿Cómo está toda la gente que está escuchando Radio Sembrador? Hoy estamos muy felices por acá porque está de cumpleaños Pedrito.
3: ¡Pedrito, Pedrito!
2: Hoy día cumple 6 años. Así que estamos hoy día ya con todos los preparativos porque más rato se nos viene tremenda junta ahí con todos sus amiguitos y algunos papitos, mamitas por ahí. Así que se nos viene el cumpleaños hoy día, 16 de junio, nació mi chancho, 6 años.
3: Así que cariño, 6 años, está gigante
2: todo,
3: ya.
2: Para él, para siempre, por siempre, hermano. Un abracito grande. Saludo a toda la gente de Radio Sembrador.
3: ¡Buena! Hoy ahí le mandamos un saludo grande a Pedrito que está de cumpleaños el día de hoy. ¡Cumpleaños, cumpleaños! ¡Que cumpla mucho, mucho más! Te mandamos un abrazo grande desde acá. Ahí también a Camilo, el papito Chocho, ahí también le mandamos un abrazo grande. Y a Pedrito, que cumpla mucho, pero mucho, pero muchos años más. ¡8 con 2 minutos! Y continuamos a esta hora de la mañana.

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28 minutos. 12 grados a esta hora tenemos en Colina, amigas y amigos. Con un día que se espera que las temperaturas se eleven un poquito. Y ahí estábamos escuchando la gota fría a esta hora aquí en la Radio Sembrador. Se espera que la máxima alcance los 21 grados para la tarde de hoy martes en nuestra comuna de Colina. Y recuerda, tú también nos puedes dejar tu mensaje a través de nuestro WhatsApp en el más 569-66-843914. Y nosotros continuamos en la number one, en la número uno.

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9:53 minutos. 12 grados a esta hora, amigas y amigos. Y nosotros nos comenzamos a despedir en esta mañana. No se separe de la sintonía que ya viene Alejandro Nino Ramírez. Y nosotros nos escuchamos nuevamente mañana a las 7:30. Se despide Juan Carrasco. Esto fue Despierta Colina. Un abrazo grande. Chau, chau.

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2: Es la hora 8:57 minutos.
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buenos días, buenos días. ¿Cómo están? ¿Cómo están? ¿Cómo amanecieron? Ya estamos comenzando una nueva mañana en este... no es saltando la siesta. No. El despierta... No, en este sembrando la mañana. Bienvenidos, amiga mía. Bienvenido, amigo mío. Estamos listos y dispuestos para acompañarle en esta mañana de día martes, martes 16 de junio ya. Saludamos a los Aurelio hoy día, ¿no es cierto, Aurelio? Te metí vos. Hoy día los Aurelio estamos ahí saludándole ahí a todos nuestros amigos y amigas que están con nosotros ahí. Y a nuestro amigo que lleva ese nombre de Aurelio, felicidades, que lo pasen bien el día de hoy. Que tengan un lindo, pero lindo día. Igualmente a los que están cumpliendo añitos, felicidades para todos. Pásenlo bien, cabrón. Hoy día hay que pasarlo bien, sí. Disfruten el día nomás, pónganle con todo, bueno, nomás, wea, estancia, ah, dele con toda la gana y con todo el ánimo en esta mañana. Oye, déjate moverme el copo, wea, estancia. Está igual que el otro día, wea, estancia. ¿Cómo día, DJ? ¡Weón! ¿Cómo va a estar así hoy día? Hoy día está nuestro DJ listo y dispuesto ya para acompañarnos en esta mañanita. Comenzando, pues, con todas las ganas y el ánimo, él también a disfrutar este día. Pues, mi DJ, Wea Estancia, a quien saludamos. Saludamos también a Carlito Citripio, que está... Me parece que hoy día se metió el pelo para adentro. Es como que te hubieran pintado, igual que el otro la barba el otro día, este lado de acá, Carlito, ahí, como que te pintaron. Pero... ¿Te sacaste el betún? Así que, oye, para Carlito Citripio Canales, un saludo grande también para nuestro gran director general, don Cristian Becerra Barrera. Que lo pase bien ahí también. También saludamos a don Patricio, ¿no? Saludamos a don Patricio. ¿Cómo que el viejo verde? No. No le vayan a cantar esa canción, dijo el oro. Primero. Saludamos a don Patricio también. Nuestro director del colegio, ahí lo saludamos también, ¿ya? Oye, saludamos también a nuestro gran, gran amigo, Juanito Carrasco, que en la mañana los tenía todos ahí. Los tenía todos vueltos locos ahí bailando en la mañana. Juanito, loco, estaba ahí, hablaba una palabra y le decía...

0: está. Ahí está nuestro amigo en la isla. Bueno, ya viene más ratito va a estar con nosotros en el Saltando la Siesta. Pues usted ya lo sabe, pues amigo mío. Y que le saluda el amigo servidor Alejandro Ramírez Negrete en este día martes, día de 1+1. Oiga, sí que cuesta el martes, sí que cuesta levantarse, sí que cuesta empezar la mañanita, pero usted dele nomás, dele con todo. Nosotros le ayudamos a pasar, el Viagra de la mañana llegó. Hoy día estamos más parados que nunca. No, no es Manguito Sour por si acaso, ¿eh? No, es que yo el Manguito Sour, compadre. Con mango sour me vuelvo loco. Con pisco sour también y con un combinado también. Así que, pero ahí estamos acompañándole en esta mañanita. Comenzamos de inmediato, nos vamos con la música, el tiro nomás, oiga. Ey, para que usted le ponga bueno hoy día en la mañana.
1: Vamos.
0: Listo. Ay, ¿quién es este, güey? Tan solo.
1: Salud, muchacho.
0: Este, ¿cómo es? ¿Marshmallow, digo? Así se llama. Está bueno, tirémosla a la parrilla.
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0: Y de esta manera comenzamos el Sembrando la Mañana.

0: άλλο.
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0: estaba. Oye, qué bueno. Mira, a mí me gusta, güey, tan solo. Mira, pero tocar la bella, porque así como que te da energía. Así, como que te creí Luis Miguel, pero de Temu. Claro, Luis Miguel de. Luis Miguel de Chain. ¿De qué puede ser más? De Mercado Libre. Buena cuestión ahí, Luis Miguel, ¿eh? Bueno, bueno, ahí está ese excelito tributo al gran Luis Miguel de nuestros amigos de sección 486. Ahí. En este día, pues, amiga mía, miércoles. Estoy adelantando un día, cabro, quiero ya. Oye, se vienen las vacaciones para los niños, ya las vacaciones de invierno. ¿Está preparado usted, mamita, papito? Oye. ¿Ah? ¿Está preparada las vacaciones, no? Se vienen las vacaciones de los niños. Ya, ¿hay algunos colegios que salen mañana, Carlito, por acá o no? ¿Sí o no? ¿Hay algunos que salen mañana o el jueves por ahí? Ya empiezan a salir de vacaciones de invierno, para que usted esté atenta, amiga mía. Le vamos a estar dando algunos datitos acá. ¿Dónde los puede llevar a los niños? La Moni la tenerá esto ahí para los cines, para los niños, para que vayan a ver películas, alguna cosita por ahí. Vamos a estar averiguando en un ratito más para que usted esté preparada, amiga mía. Hay harto evento que a veces es gratuito, así que usted lo puede llevar, ¿ah? Para que vayan a disfrutar los niños también, este par de semanitas de vacaciones de invierno para los niños de los distintos colegios de nuestra comuna de Colina y de todo Chile. 9:28, yo le quedé viendo la temperatura el día de hoy. ¿Cómo va a estar, Guayatancio, hoy día la temperatura? 14 grados a esta hora en Colina, 21 grados, nublado. Oigan, ¿cuándo llega la lluvia? Dijeron que llega la lluvia, ¿no? Que venga, que nadie la detenga. Que venga la lluvia. No hace falta la agüita, güey, está. Así que ya lo sabe, amiga mía, a prepararse, ¿ah? Porque está igual, está heladito ahí. Está rico, pero heladito. O sea, una cosa media rara. O será la sensación térmica mía nomás, güey. Es que yo siempre soy como, yo soy como del Caribe. Entre calentón. Se calentó mi tibio, nunca helado. ¿Qué opina usted? ¿De qué? No, de que uno. Claro, es que aquí, allá. Allá está. Allá está grasa. A mí en invierno la grasa me ayuda para ir, en verano me le derrite. Oiga, nosotros seguimos a esta hora, en esta mañana, entretenido. No se olvide que hoy día tenemos el 1+1 que usted nos puede pedir, como lo hizo nuestra amiga. ¿Qué dice por acá? Oye, pórtate bien. Sí, me estoy portando bien, ¿ah? Me porto bien yo. Sí. Mi mamá me lo compró. Es que no tengo mamá. Por acá, como lo hizo nuestra amiga Claudita, que dice: hola, niñito, quiero pedir los pegaditos de la María Cote. Y mi mamá quiere a José José. Ándate, cabrito, que está romántico. Claro, está romántico, ¿no? Por acá dice: buen día, niñito, tengo ganas que me lo ponga. Pero claro, no hay problema, yo se lo pongo. ¿Ah? Que me ponga el 2x1 de Jesse Uribe, porfa, muchas gracias y bendiciones para todos ustedes. No hay problema, corazón. No se olviden, a eso de las 11 de la mañana usted hace la pauta musical de nuestra radio regalona, la 106.7 FM. Les acompañamos con buena onda, con buena energía, con harta gana, con harto ánimo para avanzar en esta mañana, para hacerle pasar mejor la mañana. Gracias, Viviana. Nuestra amiga Viviana Ose, le mandamos un saludo a ella, a su familia también, a todos ahí. Nuestra amiga Viviana, que nos pidió el 2x1 de Jesse Uribe, ¿eh? No, tranquila, mi amorcito. Sí. Claro. Usted tranquila nomás, oiga. Oye, pero acá dice, hola don Alejandro, ¿cómo está? ¿Me puede saludar a mi señora Carmen, que hoy se encuentra de cumpleaños junto a su familia, de parte de su nieta Emi y su hermano Coqui? ¿Le puede cantar el cumpleaños feliz? Pero claro. Para la señora Carmen, la señora del tío Enrique. ¡Buena, tío Enrique! ¿Le cantamos el tiro, no? A la one, a la dos, a la seis. Cumpleaños feliz, le deseamos a usted. Cumpleaños, señora Carmen, que los cumpla feliz. Bueno, claro, para la señora Carmen, ahí que está de cumpleaños hoy día, páselo bien, disfrute, que en esta nueva vuelta al sol todos los deseos se le cumplan, incluso los cochinos. Mira, váyala, que el tío Enrique se porte bien. Ahora tiene almacén. ¿Cómo le va en el negocio, tío Enrique, y a la Carmencita? Hay que me respondan ahí. En el tío Enrique, ahora que tiene un almacencito por allá, en Jardines de Esmeralda, ahí está la verdurería y el almacén de tío Enrique. Así que ya lo sabe, amiga mía, amigo mío. Ahí está nuestro amigo, el tío Enrique. También por acá dice, un saludo para la campesina. Ahí le dedicamos ahí, ¿eh? Oye, por acá dice, hola, niñito, ¿cómo estás? Saludos, bendiciones. ¿Me puede poner a Luciano Pereira y el vestido rojo? Bueno, aquí le coloco el vestido o Luciano. El tema se llama. Ahí está la... Uy, por acá dice, buenos días, Nino. Saludo a todos los que trabajan y hacen entretenida en la mañana. Los escucho todos los días y me acompañan en mi trabajo. Quisiera escuchar a Karim León y Los Pegaditos. Muchas gracias, que tenga un lindo día. No hay problema, pues. ¿Ah, quién nos habló por acá? Nuestra amiga Patricia. No hay problema, Patricia. Te lo ponemos, ¿ah? Te lo ponemos. El día martes y el día jueves yo lo pongo, claro. Perdón, discúlpenme, yo les pongo los temas musicales. Ya no va, no hay problema, yo estoy anotando con mi DJ está vuelto loco ya. Ya me está diciendo, ya, pues padre. Así que ya lo sabe, amiga mía, no hay problemita, nosotros le colocamos la música bonita, ¿ya? Nos vamos con la música a esta hora. Sí, ¿con quién nos vamos? No, pues dígame usted con quién nos vamos, pues, mi perrito, si no tengo problema. ¿Quién? ¿Ya? Ah, ¿en serio? Ya, pues, nos vamos con este temita. A esta hora llega el gran Salo Reyes con... Este es María Teresa y Danilo. ¡Ándate, cabrito! Esta mañana de día martes, arriba el ánimo. ¡Vamos, que se puede!
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0: 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Oiga, cuando son las 10 de la mañana con 3 minutos, nos vamos a revisar un poquito de noticias, porque de nuevamente estamos como la comuna que figura en el sexto lugar a nivel nacional, siendo el municipio de Santiago el que más habría otorgado permiso de circulación a vehículos que mantenían multa. La Contraloría General de la República detectó una serie de irregularidades en la renovación de permisos de circulación en municipalidades de todo el país. Entre los antecedentes revelados, Colina aparece en el sexto lugar nacional. Entre las comunas que otorgaron permisos de vehículos que mantenían multas de tránsito impagas, incumpliendo la normativa vigente, pues, ¿eh? Los hallazgos formaban parte del consolidado de información circularizada número 23, publicado este lunes 15 de junio, que se revisó la entrega de permisos de circulación en las 345 municipalidades del país durante el periodo comprendido entre el año 2022 y 2025. Más de 146.000 permisos fueron otorgados irregularmente. De acuerdo con la investigación, la Contraloría cruzó información de permisos de circulación, patentes vehiculares y registros de infracciones, constatando que 322 municipios del país, el 93%, otorgaron un total de 146.469 permisos de circulación de manera irregular. Los propietarios renovaron los permisos de circulación pese a mantener multas de tránsito impaga, incumpliendo lo establecido en la ley 18.287, que exige saldar dichas infracciones al momento de realizar el trámite. Entre las comunas con más casos detectados figuran Santiago, con 7.356, Estación Central con 6.924, Providencia con 5.727, Maipú con 5.124, Ñuñoa con 3.920 y en el sexto lugar aparece Colina con 3.648 permisos de circulación otorgados a vehículos que registraban multas impagas. Completan los primeros puestos Quintana del Mar con 3.581, La Florida con 3.416, San Joaquín con 3.233,

Además, la Contraloría identificó más de 5.900 vehículos que renovaron su permiso con multa impaga en 3 de los 4 años analizados, evidenciando una práctica reiterada. El organismo fiscalizador también detectó eventuales conflictos de interés en distintos municipios del país. Según el informe, se identificaron 1.172 casos de funcionarios municipales que obtuvieron la renovación de permisos pese a mantener multas vigentes. Además, 7.378 casos corresponden a familiares de funcionarios que realizaron el mismo trámite bajo similares condiciones. La Contraloría envió parte de los antecedentes al Ministerio Público tras detectar eventuales responsabilidades administrativas y posibles delitos. El municipio de Colina, consultado por el diario Chicureo hoy, señalaron que se encuentra analizando los antecedentes entregados por la Contraloría. En esa línea informaron que la alcaldesa Isabel Valenzuela instruyó un sumario administrativo en la Dirección de Tránsito con el objetivo de investigar las eventuales responsabilidades asociadas a los hechos observados por el organismo fiscalizador. Ahí está, pues, amiga mía. ¿Qué le parece? Bueno, apareció mala noticia, ¿no? Menos mal que no fuimos la número uno. Bueno, ahí está esta noticia en el ámbito de la... bueno, esta cuestión es... nada que ser. Bueno, y nota... noticia, atención amigo mío, atención amigo, ¿qué pasó por acá, wea, atención? Sí, ya, no, tranquilo, usted nomás, no se preocupe, mi chiquitito, no se preocupe, usted tranquilito. Hoy, en otra noticia, en el titular nomás, pudo tener consecuencias fatales, el inspector fue rociado con benzina en procedimiento policial, y el pool y el local del pollo frito que el Tren de Aragua utilizaba para coordinar extorsiones en Santiago. ¿Ah? Oiga, esto del Tren de Aragua de la mañana. Esto de. Podríamos mandarlo en el mismo tren para allá, para donde son. ¿Sí o no? Gobierno confirma fuerte caída en los precios de la benzina y diésel. Bajarían en torno a los 100 pesos desde este jueves. Ojalá que baje, espero que baje. Oh, que baje la benzina, por favor. Y en Indonesia, terremoto. Video muestra un momento en que el sismo azotó centro del país, lamentablemente allá en Indonesia. Y descubren, esta es la noticia del día, pues, ¿sí o no? Descubren puente en la zanja de Colchane. Gobierno anuncia monitoreo fronterizo y destrucción de la estructura. Oye, hicieron un puente ahí hasta con el... No, es que está... ¿Y dónde está loco, milico? ¿Y dónde está el piloto? Me acuerdo de la película. Ay, sí, lo digo. Esto es especial, ¿sí o no? Ah, sí, ya. Oye, nos vamos con la música bonita a esta hora aquí, la number one y la número uno. Llega nuestros grandes amigos de Maná. Bendita tu luz en esta mañana, cuando son las 10 de la mañana con 10 minutos. Siga pidiendo el 1 más 1, ¿ah? ¿Eh?

0: 25 minutos, 10 de la mañana con 25 minutos. Y nosotros seguimos en esta mañanita aquí, alegrándole la mañana hoy. Alegrándole la mañana en este día martes, amiga mía, que le acompañamos con buena música. Se me fue aire, como que me faltó el aire, así como que me dio un soponcio. Estas cuestiones hoy. ¿Será donde estoy más joven? ¿Ah? ¿Quién será usted? Voy a pasar por acá. ¿Qué nos dice nuestro amigo? Oye, ¿quién nos habló por acá? Dice, a ver, déjame revisar quién nos puso esto por acá. Quien nos dice, a ver, muy buenos días a todos los amigos de la radio y especialmente para don Nino Ramírez, a quien escuchamos todos los días mientras trabajamos en el taller. Les saluda Rafael Curaquío de Cueros del Sur, Talabartería. Hoy aquí en Colina, ¿sí? Siempre agradecido por la compañía y la alegría que entregan a través de la radio. Un saludo a todos los auditores. Para quienes hacen posible este lindo espacio. 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Hoy yo le quiero mandar un saludo a nuestro amigo Rafael Curaquío de Cueros del Sur, Talabartería. Le mandamos un saludo grande. Un saludazo grande para ti, amigo. Gracias por estar en sintonía de la number one, de la número uno. Póngale bueno usted nomás, oiga, hágase unos buenos, como le llamamos nosotros en el sur, unos buenos corriones, oiga. 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Un saludo grandote. Oye, dice por acá, todo a pedido y con despacho, ¿ah? 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Oiga, buenos días, Nino. Yo le había puesto esta canción, espero que me la ponga hoy en los pegaditos, porque ayer no me la puse. ¿Cuándo? ¿Ayer? ¿Qué no le puse ayer, oiga? A ver, ayer. Medallita de oro. Ah, medallita de la suerte. Ah, de Georgina. Póngame a Sandra. Ay, no, era Sandro, me imagino yo. A ver, ya, pues hoy día le ponemos eso al temita. Le ponemos ahí al temita antes de... oiga, un saludo para Elía también. Se me olvidó. ¡Buena, Elía! ¡Oh, se me olvidó de ir aquí el Elía! ¡El hijo, ya! Un saludo para Elía de Isca. ¡Oye, Elía! No te enojes, yo te saludo nomás a Lelía ahí de Isca, él solo nomás lo saluda. Ahí está para el Elías, que tenga un lindo día también, nuestro amiguito ahí, ¿ya? Oye, por acá, ¿quién nos habla? A ver, dice por acá.
1: ¿Qué pasó? Hola, ¿cómo estás, Nino? Muchas gracias por toda la prestancia, en realidad. Yo siempre lo digo y lo voy a seguir diciendo. Tenemos una radio muy buena junto a ustedes. Radio Sembrador es una compañía muy buena, música excelente que nos acompaña, y ustedes son un equipo radial tremendo.
0: Gracias, amigo.
1: Uno, siempre lo vuelvo a decir, uno antiguamente pedía canciones a la radio de Santiago y ahí te dejaban esperando, y acá uno pide su canción, su temita, y a los 5 minutos está sonando.
0: De todas maneras.
1: Así que muchas gracias por estar para nosotros siempre, Julio y Julián.
0: Oye, gracias, Julito, compadre, te le mandaste, gracias, lo hacemos. Oiga, y lo hacemos con mucho cariño, Julito. Le mando un saludo grande a nuestro amigo Julito Julián, que te vaya bien hoy día. Póngale bueno nomás, Julito, ¿eh? Así que dele con todo nomás, amigo mío. Oiga, no se olvide que estoy anotando para el 1+1, ¿eh? para que usted lo escuche, pues, amiga mía, amigo mío, ¿ya? ¿Con quién nos vamos a esta hora, mi perrito? Usted me dice nomás, sí. Llega, aquí estamos. No es el Alejandro Ramírez, ¿ah? Esto es Alejandro Fernández. Y llega a esta hora con este lindo tema. Me dediqué a perderte. Ay, oh, qué lata cuando... pero aquí está, pues, ¿ah? Cuando son las 10 de la mañana con 35 minutos. En esta mañanita entretenida en la 106.7 FM.

Bueno, yo de verdad que bueno, salgo al aire a esta hora. Antes de presentar el siguiente tema, que nos pidió ayer una amiga. Y yo, como siempre lo digo, nosotros siempre estamos dispuestos a tocar los temas. Que se me fue ayer, se me fue y pido las disculpas correspondientes a nuestra amiga, Juanita de la Copa, que ayer me puso el siguiente mensaje. Me dice: muy buenos días, Nino. Quiero que me pongas la canción Medallita de la Suerte para mi mamá, Marta Inés, que se fue al sueño profundo. Gracias, Nino, me pone por acá. Y también la Georgina, que ayer me había pedido a Sandro. Sandro va a ir en el 1+1. Pero este tema yo se lo voy a dedicar, a que me lo pidió nuestra amiga Juanita, que es a su mamá, Marta Inés, que... ya no nos acompaña. Este tema es uno de los tangos más tocados y que de verdad tiene un trasfondo bien bonito. Este tema es del gran, y yo siempre me recuerdo de esto porque quienes escuchábamos radio antiguamente lo hacía ver de una manera tan distinta cuando lo hablaba la señora de las comunicaciones, la gran Alodia Corral. Y ella decía: este es el tema del gran Alfredo De Angelis, con este tema, Medallita de la Suerte. Así que para usted, Juanita, a esta hora le tocamos este temita para recordar a su mamá. Aquí está.

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1: Y este tema que escuchamos ahora se lo quiero dedicar a nuestro gran amigo el Guaso Lalo, que me reclamó ayer porque no le toqué este tema. Aquí está para él, porque a él le dieron agua de panty. Aquí está para usted, amigo Guasito Lalo. Ahora está con él tomando pura agua de panty, grabado. Escuchemos esta canción. 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

0: dedicado a eso que parto, ¿ah? No solamente para el Guaso Lalo, verdurería la tía Olga. Ahí está. Guaso Lalo, ahora reclámame, pues ahora entiendo que tomáis agua de panty. También, ¿cómo que el Jimmy de allá de la Patagonia también toma la misma? ¿Verdad, Jimmy, que toma la misma? Ay, pero ¿cómo tal? ¡Claro! Agua de panty le dieron, cabrón. Póngale bueno nomás a esta hora. Aquí estamos en este Sembrando en la Mañana. Que por acá me habla mi amiga María Cristina y me dice: hola, don Alejandro. ¿Me puede saludar? ¿Sí o no? ¿O no? ¿Por ahí está o no? ¿Era así o no? ¿Sí? ¿A dónde se me fue? Ahí está. Dice: buenos días, mi querido don Alejandro. Ahí está. Espero que se encuentre súper bien y tenga un excelente día. Saludos, un gran abrazo a la distancia y grandes bendiciones. Bueno, me gustaría escucharle mi 1+1 de Paloma San Basilio, por favor. Desde ya, muchas gracias. Gracias a usted por estar en sintonía, mi María Cristina. Desde ya, la María Cristina, póngale bueno nomás, oiga, dile con todo nomás, no hay problema. Por acá, ¿qué pasó? Dice: buen día, amigo Nino, un gran abrazo desde el concho del mapa. Escucho el programa y veo que ya te pusiste bien romántico. ¿Podría tocar algo más movido como la Cervecita Blanca del Grupo Fantasía? Solo si se puede, me dice mi amigo. Bueno, Jimmy, te estamos pelando, ¿ah? Tomá. ¿También tomá ya agua de panty o no? Ah, yo no tengo que agachar ahí. Oye, por acá me dice nuestra amiga: hola, muy buenos días a todos, muchos cariños, ¿ah? Igualmente para ti, Cecilia Pantoja. Dice: Dinito, quiero escuchar el 1+1 de Pedro Mexonis, el solitario y el corralero. No hay problema, pues, ¿ah? No hay problema. Por acá dice: hola, quiero el 1+1 de Camilo VI, mi buen amor, ¿y quién será? Gracias. ¿De parte de quién? Sí, nuestra amiga Ruth, un saludo grande para ella. ¿Quién lo habla por acá también? A ver qué pasó.
1: Nino, por favor, ¿podría ser de Cristian Castro, Gallito Feliz? Gallito Feliz, Feliz, Feliz, me llaman a mí.
0: Ya no va, pues no hay problema. Gallito Feliz dijo no, sí. Sí, no hay problema, lo tocamos nomás, ¿ah? Mientras nos preparamos para el 1+1. Sí, pues ya, ya estamos casi listos, ¿no? Usted me dice, amigo mío, no hay problema. Sí, sí, nos pueden hablar, sí. Que nos llamen nomás, ¿ah? Sí, que nos llamen ahí nomás, amigo mío, no hay problema, no hay problema. Ya, nosotros nos vamos con la música que nos pidió nuestro amigo acá, ¿o no? Sí, con ese tema. Ahí está, pues, ¿ah? Este es el tema del gran Cristian Castro, Gallito Feliz. Para nuestro amigo que nos pidió el temita, antes de irnos con el 1+1, nuestro amigo Julito Julián. Aquí está, póngalo.

0: Priscila, ahí está ahora, pues saco el excelito, te voy a traer recuerdo. Es que no puedo olvidarlo, no. Está la vena a mi mamá cuando está... No, la vieja me cabe. Hasta la hoja de diario hay que sacarla. ¿No? 11 con 1. ¿Cómo que doble entonces? Tranquilo. No se me ponga agresivo. Ni desubicado, ni insolente. Ya, nos vamos con el 1 más 1. Hoy día tengo hartos pedidos musicales, así que vamos a comenzar de inmediato. Pues esto lo pidió nuestra amiga Claudita y dijo, Nino, la María José, ya pues, aquí está para ustedes en este Sembrando la Mañana.
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1: 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Aquí está lo que pidió nuestra amiga Viviana Osis, el gran Jesse Uribe.

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1: Y esto lo pidió nuestra amiga Georgina. Aquí llega el gran Sandro en el 1 más 1.

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1: Seguimos con el 1 más 1 en esta mañana, complaciendo a nuestras amigas y amigos que están en sintonía. Llega la Gran Paloma San Basilio. Este es un pedido de nuestra amiga María Cristina.
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1: Seguimos con el 1 más 1. Esto lo pidió nuestra amiga Ruth. Aquí está el gran Camilo VI.
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Seguimos complaciendo a nuestras amigas y amigos. Aquí llegó el momento de nuestra amiga Nila. Aquí con este lindo tema. Ricardo Arjona en el 1 más 1 de la Radio Sembrador. Nos acompaña a esta hora cuando son las 11 de la mañana con 50 minutos.

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Usted ya lo escucha. Seguimos con placer a nuestras amigas. No hay nada. Ana Gabriel nos pidió a nuestra amiga Angelina. La gente está así. Aquí en tu radio Sembrador, la 106.7 FM.

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1: Seguimos con el 1 más 1, complaciendo a todos nuestros amigos. Esto lo pidió nuestro amigo Noel, la señora Margarita, pues nos pidió a Gali Galeano.

y esto lo pidió un amigo también en el Oro Basón, en la Radio Sembrador. Claro que sí, pues amiga mía, amigo mío. ¿Quién lo pidió? Nuestro amigo Antonio. Aquí está la Combo Tortuga para usted, amigo.

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2: Y esto va con mucho cariño para nuestro gran amigo. Y está allá en... Oiga, estaba en la Patagonia nuestro amigo. El gran Chivito. Chivito, aquí está tu pedido que nos hiciste en la mañanita. En el 1 más 1 del Sembrando la Mañana. ¡Póngale bueno nomás!
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0: Margarita, estamos terminando aquí, Leona Mazzola. Espero les haya gustado todo, ¿eh? Complacía a todos hoy. Vamos a la pausita cortita y volvemos de inmediato con el Charro Siete Pistolotes. No se vayan, se pare la sintonía.
1: Yo tengo por ella.
0: No se vaya, no se vaya.
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4: Es la hora 12:32 minutos.
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6: Es la hora 12, 58 minutos.
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2: Es la hora 13:31.
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2: Es la hora 14:32 minutos.
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buenas tardes, sean todos bienvenidos a una nueva edición de Informativo 14 a través de las antenas de Radio Sembrador 106.7 FM, 2 de la tarde con 35 minutos de este día martes 16 de junio. A esta hora nos acompaña una temperatura de 20 grados. Y bien, comenzamos con las noticias en el día de hoy. Banco Estado informó sobre la presentación de una querella contra la ejecutiva que ha sido arrestada por su aparente conexión con el tren de Aragua. Fue a través de un comunicado. Banco Estado volvió a pronunciarse sobre Rosana Blanco, la ejecutiva que fue arrestada durante la Operación Tokio. En esta ocasión, la institución financiera informó que ha presentado una querella contra la acusada vinculada al tren de Aragua. Como es ampliamente conocido, la venezolana de 45 años se encuentra en prisión preventiva tras ser una de las 17 personas apresadas durante un operativo policial dirigido a desmantelar una de las estructuras financieras de la organización criminal en el país. En este marco, Banco Estado subrayó que la mujer únicamente desempeñaba funciones de apoyo a través de una empresa externa. Asimismo, anunció que se ha incorporado a la querella para contribuir de manera activa a este proceso. Es crucial dejar en claro que no era ejecutiva ni trabajadora directa de la entidad. Ella cumplía el rol de asistente administrativa contratada por una empresa proveedora externa, realizando tareas de apoyo manual en el área de comercio exterior. En el comunicado también resaltan que durante el cumplimiento de las funciones no tenía acceso a sistemas de pago ni contaba con permisos tecnológicos para alterar información relacionada con las cuentas bancarias. Además, añaden que las transacciones de la cuenta de esta persona no mostraron movimientos inusuales y estuvieron en línea con su salario. Ya en otro orden de ideas, aclaran que la asistente había dejado de asistir a prestar su servicio 2 días antes de que se lo notificara judicialmente, instante en el que el banco ya había solicitado de manera oficial la sustitución a la empresa externa que provee este servicio. Se ha publicado un video del empresario Iván Martínez en compañía del DJ del tren de Aragua, quien mantuvo una relación con el niño guerrero. Recientes novedades acerca de la actividad del tren de Aragua en Chile han surgido en las últimas horas. Uno de los aspectos revelados de la conexión de un empresario de servicios funerarios con una DJ que tiene una relación o tenía una relación sentimental con el conocido niño guerrero. De acuerdo con la información proporcionada por el canal Chilevisión, este empresario es Iván Martínez, propietario de la funeraria con el mismo nombre. Martínez está asociado con Jimena Araya, una vedette, actriz, modelo y DJ venezolana que ha estado en el país en varias ocasiones. Esta mujer es reconocida como DJ Rosita, mantiene vínculos directos con Héctor Guerrero, conocido como el Niño Guerrero, quien es el líder del tren de Aragua y que fue abatido por las autoridades estadounidenses la semana pasada. Como se informó en diciembre anterior, la nación estadounidense aplicó sanciones financieras a Araya debido a su vínculo amoroso con el creador de la organización delictiva. Según el criterio del Departamento del Tesoro de Estados Unidos, DJ Rosita proporcionaba asistencia material al tren de Aragua y además supuestamente colaboró en la fuga de Guerrero en la prisión de Tocorón en 2012. Araya, reconocida por sus actuaciones en diversas discotecas latinas, también tuvo presentaciones en Chile. Este es el vínculo que lo unió a Martínez. Por otra parte, Chilevisión lanzó un clip donde la DJ se filma frente a automóviles de alta gama en una residencia. Uno de esos vehículos pertenece al empresario del sector funerario. Finalmente, el citado medio buscó obtener la perspectiva del empresario funerario sobre estas imágenes, pero él se limitó a indicar que no conocía a la DJ, esto a pesar de que su cuenta de Instagram era etiquetada en el video citado. Entre otras noticias, un individuo fue sentenciado por tráfico al ser encontrado con posesión de 5 plantas de cannabis a pesar de tener una receta médica. Daniel Aravena Valdivia, un agrónomo de 32 años, fue arrestado el 15 de abril del 2025 en un hogar en la comuna de La Florida por tener 5 plantas de cannabis. Todo esto es a pesar de tener una receta médica que justificaba su consumo y fue hallado culpable del delito de tráfico ilícito de drogas. El juicio en su contra fue influenciado por su situación de salud, ya que tenía la aprobación de un profesional para cultivar y usar las plantas debido a las enfermedades que sufre. Sin embargo, a pesar de la defensa presentada, que incluyeron el testimonio de la diputada Ana María Gasmuri como testigo, Aravena fue declarado culpable. Después de la audiencia, Gasmuri expresó sus dudas sobre la actuación de la fiscalía y del tribunal, criticando la forma en que se está persiguiendo a un paciente que tiene una prescripción médica, tratándolo con la misma seriedad que un narcotraficante.
Se entiende que se debe establecer algún vínculo, como una entrega, la participación de un tercero o algún tipo de comercialización, pero ¿cómo es posible que se condene por tráfico únicamente por la tenencia de plantas de cannabis destinadas al uso medicinal? Realmente es incomprensible, señaló Gasmuri. Por su parte, Erika Vargas, abogada defensora pública que representó a Aravena, manifestó que de la falta de coherencia en el hecho de que el acusado poseía una prescripción médica para el uso de cannabis, hay una incorrecta aplicación de la ley, lo que la llevó a afirmar que presentarán un recurso ante la Corte Suprema. El experto en agronomía expresó la frustración ante lo citado, aunque confía en poder cambiar el fallo a través de instancias superiores. Creo que había evidencia suficiente para justificar la acusación del tráfico, por lo cual fue sentenciado. En el hogar nunca salió nada que lo demostrara, únicamente el cultivo. Finalmente, la lectura de la sentencia está programada para el próximo 25 de junio. La fiscalía pide una condena de 8 años y un día de prisión efectiva.

Un motociclista falleció después de ser impactado por un bus de la línea Red en Maipú. La CIA de Carabineros está llevando a cabo una investigación sobre el fallecimiento de un motociclista que fue impactado por un bus del sistema Red en Maipú. Este incidente ocurrió durante la noche de este lunes en el cruce de Simón Bolívar con Avenida Las Torres. Las razones que deberían ser aclaradas por los espectros de la policía, el autobús de transporte público giró y chocó con el motociclista en el mencionado cruce. Como resultado, el motociclista sufrió lesiones de gravedad. El equipo de bomberos y el SAMU Metropolitano socorrieron a la víctima, que lamentablemente falleció debido a la gravedad de sus lesiones. En relación a su presunta implicación, la conductora del bus Red fue arrestada mientras se espera que se decida si será formalmente acusada por lo sucedido.

conflicto en cárcel de Santiago Sur concluyó con un homicidio. Prisionero falleció tras ser apuñalado en el cuello. La Fiscalía Centro Norte, junto con la Brigada de Homicidios de la PDI, estuvo llevando a cabo la investigación de un nuevo caso de asesinato. Este evento trágico tuvo lugar durante una pelea dentro de la cárcel de Santiago Sur, resultando en la muerte de un recluso. La situación fue revelada gracias a un informe del personal de Gendarmería y del Hospital Barros Luco, donde este incidente ocurrió en las últimas horas en la calle 11 del recinto penal, donde se desató una confrontación entre internos. Hasta ahora no se ha esclarecido la razón detrás de esta disputa. El resultado fue el fallecimiento de un hombre de 35 años que se encontraba cumpliendo una condena por hurto, la cual se extendía hasta el 2027. Este individuo fue apuñalado en el cuello y debido a la gravedad de sus heridas, fue trasladado hasta el Hospital Barros Luco, donde desafortunadamente no se pudo salvar su vida. La investigación está siendo gestionada por la Brigada de Homicidios de la PDI, quien se encuentra realizando una serie de pericias para determinar las circunstancias de este hecho. Hasta el momento se ha identificado al presunto autor del asesinato como un hombre de 34 años, quien también se encuentra cumpliendo una condena por robo con intimidación. El fiscal de la zona, Felipe Olivarí, comentó que la víctima presenta una herida provocada por un arma cortopunzante, un apuñalamiento en la parte del cuello, donde finalmente falleció como consecuencia de esta herida en la zona cervical. Por otra parte, el imputado por el asesinato será formalizado en los próximos días.

Continuamos avanzando hacia el ámbito internacional. Donald Trump señala que si Irán obtiene un arma nuclear, enfrentaría consecuencias asombrosas. El presidente estadounidense Donald Trump declaró este martes que Irán jamás va a contar con un arma nuclear y advirtió que si eso llegara a suceder, enfrentaría consecuencias inimaginables. No lo conseguirán, no podrán hacer nada con ello, y si lo hacen van a recibir repercusiones extraordinarias, comentó durante su encuentro bilateral con el emir de Qatar, Tamim bin Hamad, en el marco de las reuniones del G7 que tenían lugar en Evian, Francia. Ellos no van a desarrollar y no van a comprar, tampoco obtendrán de ninguna otra manera un arma nuclear, y si lo intentan van a desatar el infierno sobre ellos mismos, y no lo harán, sostuvo Trump ante los medios. El mandatario estadounidense agregó que nunca ha buscado un cambio de régimen en Irán y destacó que las conversaciones con los actuales líderes del régimen de los ayatolás, que podrían derivar en un posible acuerdo de paz a finales de esta semana en Ginebra, son positivas. El primer grupo de líderes iraníes está fuera de juego, el segundo también, y parte del tercero ha desaparecido. Ahora se está negociando con personas que consideran muy sensatas, comentó Trump. Resultó placentero dialogar con ellos, que son individuos fuertes e inteligentes y no están radicalizados y desean ayudar a su país. El pacto entre Irán y Estados Unidos, logrado con la intermediación de Pakistán, va a finalizar el conflicto que comenzó entre ambos con Israel el 28 de febrero, el cual ha tenido repercusiones en Medio Oriente y en la economía global debido al cierre del estrecho de Hormuz, una vía de transporte crucial para el petróleo.

Fujimori se aproxima a convertirse en presidenta de Perú. Su margen de ventaja sobre Sánchez se elevó a 32.850 votos. La candidata de extrema derecha, Keiko Fujimori, amplió su ventaja sobre el candidato de izquierda, Roberto Sánchez, este lunes a más de 32.850 votos. Esto ocurre mientras quedan aproximadamente 200.000 votos por contar para decidir el vencedor de la segunda vuelta de las elecciones presidenciales de Perú realizadas el 7 de junio pasado. Fujimori, hija del expresidente Alberto Fujimori y su heredera política, se perfila como la próxima presidenta, dado que hay cerca de 1.000 actas pendientes de contar, muchas de las cuales provienen de Lima, donde ella es la candidata más respaldada. Con el 99,29% de los votos escrutados hasta las 23 horas local, 12 de la noche en Chile, la líder del partido Fuerza Popular obtuvo el 50,9%, sumando así 9.122.888 votos, mientras que el líder de Juntos por el Perú, partido de izquierda, consiguió el 49,91% con un total de 9.036.000 votos. Adhesiones es que esta diferencia entre ambos candidatos es de apenas 32.000 votos, lo que sugiere que por tercera vez consecutiva el presidente de Perú se va a decidir por un estrecho margen, como sucedió en las elecciones de 2026 y 2021, donde Keiko Fujimori fue superada por Pedro Pablo Castillo, quien ganó por apenas 40.000 votos. Durante esta semana se espera que se complete la revisión de las actas observadas, lo que va a permitir alcanzar un resultado definitivo en el conteo de votos que posibilite la proclamación de un ganador. Sánchez, quien representa al expresidente encarcelado Pedro Castillo, ha cuestionado los resultados alegando presuntas irregularidades en el voto exterior y ha sugerido que Fujimori solicite un recuento de manera conjunta, propuesta que ella ha rechazado. En esta que es su cuarta candidatura consecutiva, Fujimori podría convertirse en la primera mujer electa presidenta de Perú por sufragio directo, tras haber perdido las últimas 13 contiendas en segunda vuelta. El candidato que resulte vencedor tendrá la oportunidad de gobernar el país durante un periodo de 5 años, 2026 a 2031, tras una década marcada por la inestabilidad política y un total de 8 presidentes, consecuencia de una serie de destituciones impulsadas por el Congreso.

0: En el ámbito deportivo, después de su despido durante el Mundial, Túnez ha anunciado oficialmente a Hervé Renard como su nuevo director técnico y ha proporcionado los detalles de su contrato. El francés Hervé Renard ha sido designado por la Federación Tunecina para asumir la dirección del equipo nacional en lugar del marroquí Sabri Lamouchi, quien fue despedido tras la abultada derrota ante Suecia 5-1 en su estreno en el Mundial 2026. Este martes la federación emitió un comunicado anunciando que Renard tomará las riendas de la selección tunecina a partir de esta misma tarde tras llegar a un acuerdo que mantiene las mismas condiciones económicas que poseía el anterior técnico. Además, se contempla iniciar negociaciones después del Mundial para la posibilidad de extender su contrato a largo plazo, dependiendo de los resultados. A sus 57 años, Renard se había quedado fuera del Mundial el abril pasado tras su salida de la selección de Arabia Saudita, a lo cual había llevado a clasificar y que también dirigió hace 4 años en Qatar 2022. El técnico francés tiene una vasta trayectoria en el fútbol africano, habiendo dirigido a selecciones como las de Zambia, Angola, Costa de Marfil y Marruecos, así como a clubes de USM Alger y también en Francia al Sochaux y Lille. Además, fue el encargado de la selección femenina de Francia entre el 2023 y 2024. Curiosamente, en 2014, Renard asumió el puesto en Costa de Marfil tras la dimisión de Lamouchi como entrenador de los Elefantes. En este caso, la destitución del marroquí que asumió el cargo en enero llega tras un debut mundialista decepcionante y otra dura derrota ante Bélgica 5-0 en el último amistoso previo al Mundial. Esta será la tercera vez que el técnico Aix Les-Bains participe en un Mundial tras haber dirigido a Marruecos y Arabia Saudita en anteriores ediciones. En este torneo será el sábado en madrugada del domingo en Túnez contra Japón en Monterrey, México. En el Mundial de Rusia 2018, Marruecos estuvo cerca de lograr la clasificación, pero terminó en el último lugar del Grupo B, sufriendo derrotas ante Irán y Portugal por 1-0 y frente a España logró un empate 2-2 que resultó en su eliminación. En Qatar 2022, Arabia Saudita sorprendió al mundo al vencer 2-1 a Argentina, que posteriormente se coronó campeona, pero luego fue derrotada 2-0 por Polonia y 2-1 por México, finalizando en el cuarto lugar del Grupo C y quedando así fuera del torneo. Virgil van Dijk critica las interrupciones para hidratarse en el Mundial y las califica de anuncio publicitario y desagradables. Virgil van Dijk, capitán y figura de la selección de los Países Bajos y destacado jugador del Liverpool de Inglaterra, criticó las llamadas pausas de hidratación que han implementado durante la Copa Mundial 2026. Es importante recordar que durante los encuentros los árbitros han decidido detener el juego durante 2 minutos aproximadamente en cada mitad, con la intención de acuerdo con la FIFA de permitir que los jugadores se hidraten por motivo de salud. No obstante, estas interrupciones se han convertido en la oportunidad ideal para que las empresas de televisión comercialicen anuncios, lo que ha generado el descontento de muchos aficionados. Al ser preguntado sobre esta medida, Van Dijk expresó de manera directa que las pausas de hidratación son un poco curiosas. Desde casi todos los partidos hasta hoy, cada vez que hay un corte comercial es un tanto, bueno, no es algo que agrade y creo que para los espectadores neutrales que ven el partido en televisión es una situación incómoda, agregó, y en la misma línea Van Dijk hizo hincapié en que si el clima es extremadamente caluroso es una buena idea, pero pienso que debería evaluarse en cada partido de forma individual. Cabe mencionar que hasta el momento se han llevado a cabo estas interrupciones en todos los partidos, incluso en aquellos disputados en estadios con aire acondicionado o en situaciones donde la temperatura no ha sido un inconveniente. Los aficionados al fútbol se han quejado sobre la pausa innecesaria, argumentando que su propósito es estrictamente comercial. Volvemos a nuestro país e indicamos que la segunda sala del tribunal anula la penalización impuesta a la Universidad de Concepción y el Campanil conserva puntos de la Liga de Primera. La segunda sala del Tribunal de Disciplina revocó la sanción previamente impuesta a la Universidad de Concepción por el retraso en el pago del formulario 29 correspondiente a febrero de 2026, la cual se realizó en marzo. A pesar de que la primera sala del tribunal había establecido una penalización de 3 puntos en la Liga de Primera, la reciente decisión invalida la acción que perjudicaba al equipo penquista. En su defensa, el club universitario argumentó que en la madrugada del 20 de marzo del presente año, el gerente general de la Universidad de Concepción, Simón Figari Vial, sufrió el robo de su dispositivo móvil, el cual contenía el token digital del Banco Consorcio, que era el único método de autenticación disponible para realizar transferencias desde cuentas del club. La resolución también indica que se revoca la sentencia emitida por la primera sala del Tribunal Autónomo de Disciplina de la ANFP con fecha del 28 de abril del 2026 que sancionó al Club Universidad de Concepción con la pérdida de 3 puntos y en su lugar se establece que en ese caso existe un caso fortuito o fuerza mayor que exime la responsabilidad del club. Finalmente se especifica que la decisión fue tomada de manera unánime por los miembros de la sala Jorge Ogalde Muñoz, Mauricio Olave, Bruno Romo y Ernesto Vázquez. Adicionalmente se dejó constancia de que Claudio Guerra Gaete se inhabilitó para participar en la presente causa. Cinco minutos nos están separando de las 3 de la tarde. A esta hora tenemos 21 grados, alcanzando la máxima que se pronosticaba para la tarde de hoy martes. Y bien, sin nada más que decir, estamos llegando al término de las noticias a través de Radio Sembrador. No se separa de nuestra sintonía. Ya viene Hugo González junto al Colina Centro.
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2: Es la hora 14:57 minutos.
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0: muchachito. 3 de la tarde en punto. Buenas tardes. Ahí, discúlpeme que dejé ahí con la base. Ahí.
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0: Sí, pues. Ay, así que. No, sí, con nuestra base aquí en la 106.7, ¿eh? No piense que es. No piense que es un karaoke.

DNI el de la... ¿Cómo tan inf... Ay, ay, ay. Chiquillos, y con buena música. También para que participes con nosotros, ¿eh? Nuestro WhatsApp más 56 966 84 39 14, más 56 966 84 39 14. Sí, en bolsas de trabajo, chiquillos, en Colina Centro. También tenemos el espacio del comercio colaboradora. Si tiene algún emprendimiento, algún pequeño local y si quieres dar a conocer, escríbanos en nuestro WhatsApp. Como ya les dije, ¿cierto? Más 56-966-84-3914. Más 56-966-84-3914, mi niño lindo. Nosotros sí, seguimos con buena música. Hasta las 4 de la tarde.

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1: Así es, chiquillos, se pone buena música, eso es. Saludos para nuestro amigo Marquito que está a esta hora en sintonía. ¿Qué pasó, amigo mío?
2: Buenas tardes, Huguito. Buenas tardes, Huguito. Le saluda a Marquito de Ricardo.
1: Déjale.
2: Gusto saludarlo, Huguito. Gusto saludarlo.
1: Igualmente.
2: Enchúpese con las bases, Huguito. Enchúpese con las bases. Ya, Huguito.
1: Tranquilo nomás, tranquilo. Tranquilo en John Wayne's. Chiquillos, como siempre, tenemos para todos ustedes bolsas de trabajo que sí, que me llegan cada minuto. Este espacio, gracias al apoyo de nuestro director general, don Cristian Becerra Barrera. También, cierto, del espacio del comercio colaborador. También reiteramos entonces, si tiene algún emprendimiento, algún pequeño local y si quiere dar a conocer, o también, cierto, los que van a realizar bingos el fin de semana, o lota, o también si usted vende números de rifa, ahí para que nos mande un mensaje a través de nuestro WhatsApp. Recuerde, más 569-6684-3914. Por acá, ¿cierto? Ya me llegan por acá de bolsas de trabajo. Atención, atención, se necesita garzón. Atención, atención, se necesita garzón. Así es, en tarea del cargo recibir y atender a clientes de manera cordial. También asesorar sobre la carta y promociones vigentes. Tomar pedidos y transmitirlos ahí correctamente al área de cocina. Servir alimentos y bebidas. Claro, lugar en Chicureo. Sueldo líquido, 539 mil pesos.

0: en preparaciones simples según las indicaciones del chef o cocinero. También en mantención del orden y limpieza, y también limpia y ordenada la cocina. Eso es lo importante, pues, chiquillos. Lugar de trabajo en Chicureo, chiquillos. Así es, el Chicureo. Sueldo a convenir entrevista con el turno rotativo, o sea, 2x2, de 8 a 20 horas. Requisitos, además, con el bus de acercamiento desde Colina. Así es, con un año de experiencia. Así es, retiramos entonces para dudas, consultas o para más información. Los encuentras en la UMIL que está en la Municipalidad de Colina. Por acá, cierto, se necesita maestro restaurante para preparar masas y hornear nuestras deliciosas pizzas, ¿eh? También vestir y montar productos. Atender a nuestros fans, a los clientes, cierto, con la mejor ahí atención. Eso es lo importante. También apoyar en caja y limpieza para todo lo que esté impecable, ¿eh? Horario part-time, 20 horas, ¿eh? Mínimo 3 días a la semana. Ya, de 9 hasta la 1, sí, hasta la 1 de la madrugada. Lugar en Chicureo, requisitos: ser mayor de edad, tener enseñanza media completa. Si estudió o está estudiando, cierto, gastronomía, hotelería o turismo, se suma puntos también a tener residencia en Colina o alrededores. Recuerde, con enseñanza media completa, sueldo convenir a entrevista. Así que ya lo saben, chiquillos, bolsas de trabajo que me llegan en cada minuto aquí en la 106.7 FM. Y nosotros seguimos nomás con el buena música en la 106.7.
1: Vamos, listo. Salud, muchachos, por esa mujer.

0: Salud.
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2: Así es, ya son las 3 de la tarde con 14 minutos.

minutos, 3 de la tarde ya con 14 minutos, con bolsas de trabajo. Gracias, amigo mío. Sí, atención, atención, se necesita ayudante de aseo y mantención. Sí, para mantener en óptimas condiciones de limpieza, higiene, orden y funcionamiento de las instalaciones del establecimiento educacional. Contribuyendo a un ambiente seguro, limpio y adecuado para estudiantes y docentes, también personal administrativo. Lugar en Chicureo. Sueldo líquido, 600 mil pesos de lunes a viernes de 10:50 a 18:50 horas. Requisitos, experiencia mínima 2 años en el cargo. También con enseñanza media completa. ¿Ya? También experiencia previa en cargos similares deseable. Conocimiento básico de productos de limpieza y su uso seguro. También manejo de herramientas para mantenciones diarias. Así es, atención varones, cierto que se necesita ayudante de aseo y mantención. Por acá, cierto, se necesita auxiliar de limpieza. Ya es mantener en óptimas condiciones de limpieza e higiene las instalaciones del cliente, de ahí cumpliendo con los estándares, claro, los estándares de seguridad también y calidad también, y garantizando la satisfacción del cliente. Lugar de trabajo en Lampa, de lunes a viernes de 8 a 17 horas. Sueldo líquido 570 mil pesos. Requisitos, con enseñanza media completa, con 2 años de experiencia. Ya para los extranjeros, con visa definitiva. Reiteramos entonces, para dudas o consultas o para más información, los encuentras en Bolsa de Trabajo, los encuentras en La Humil, que está en la Municipalidad de Colina. Así que ya lo saben, chiquillos. Por acá, cierto, se necesita operario de bodega, solo hombres, atención varones, se necesita operario de bodega. Ya para recibir y verificar la mercadería, cierto, de proveedores. También revisando la cantidad y también el estado físico y la documentación. También almacenar y también organizar los productos en las áreas asignadas. También manteniendo el orden y limpieza. También se requiere licencia clase D para operar grúa horquilla. Jornada laboral 6 días a la semana con turnos rotativos entre 7 y 16 horas. Sector de trabajo en carretera General San Martín, Colina. Para los extranjeros con visa definitiva. Así es, con el sueldo líquido 650 mil pesos. Por acá, cierto, se necesita bodeguero de obra de construcción para recepción de materiales, almacenaje, control de inventario. También deseable conocer el sistema Unisoft. También se requiere título técnico en logística. Jornada laboral 5 días a la semana, de lunes a viernes, y sector de trabajo en Santa Elena, Colina. Sueldo líquido 990 mil pesos. Por acá, cierto, se necesita ayudante de bodega con licencia clase D. Sí, para ayudar en la preparación de pedidos y también cargar y descargar el material. También mantener el orden y la limpieza también. Respetar normas de seguridad. También jornada laboral 5 días a la semana. De lunes a jueves de 8 a 17:30 horas. Y los días viernes de 8 a 14:30 horas. Sector de trabajo en calle Maulén, Quilicura. Para los extranjeros con visa definitiva. Sueldo líquido 600 mil pesos. Así es, chiquillos, bolsas de trabajo aquí en la 106.7 FM. Nosotros seguimos con buena música, ¿no? Recuerde participar con nosotros en nuestro WhatsApp. Más 569-66-84-3914.

Eso es, ya son las 3 de la tarde con 22 minutos. Aquí la 106.7 FM. Gracias, amigo mío. Sí, como siempre me llegan cada minuto bolsas de trabajo. Atención chiquillas, se necesita manicurista. Sí, para manicure tradicional, ¿eh? También permanente, uñas y también artificiales, ¿eh? Poligel, soft gel, también baño gel, ¿eh? Pedicure tradicional y permanente. Horario de trabajo con horas o, claro, horas o turnos, martes a viernes de 9:30 a 18:30 horas. Los días sábados de 9:30 a 14:30 horas. Lugar de trabajo en Chicureo. Sueldo líquido ofrecido a entrevista y también pago a porcentajes, ¿eh? Para los extranjeros, sí, para los extranjeros con visa definitiva. Por acá, cierto, se necesita cajero para cobrar productos que se venden ahí en sala de ventas. También prepararse ahí a corroborar, cierto, que todo fue cobrado. De lunes a viernes, de 7:40 a 17:40. Lugar de trabajo en Chicureo. Sueldo líquido ofrecido a conveniente entrevista. Nivel de estudio, recuerde, con enseñanza media. Otros requisitos del cargo, solo hombres. Así que ya lo saben, chiquillos, ahí me llegan bolsas de trabajo. También por acá, cierto, se necesita ejecutivo de ventas para atraer y atender y asesorar a clientes, ¿eh? Cumpliendo metas de ventas de unidades, ¿eh? También realizar demostración y prueba de manejo. También gestionar de cartera de clientes a través de distintos puntos de contacto. Con 42 horas semanales, ¿eh? Distribuidas de lunes a sábado. Documentos requeridos para entrevista con su cédula de identidad vigente, licencia de conducir, también con su currículum vitae actualizado. También certificado de antecedentes y también su estado civil. Sueldo líquido, 1 millón de pesos. Que ahí me llegan siempre cada minuto bolsas de trabajo. Por acá, cierto, se necesita ejecutivo de ventas telefónicas para promocionar y vender nuestros servicios PAC Hogar, TV, Internet. También conquistar a clientes con su carisma y actitud. Aprender técnicas de venta que te servirán para toda la vida. Trabajar en un ambiente de buena onda, motivado y con metas claras. También con enseñanza media completa. También ganas de aprender, ¿eh? También el manejo básico del PC y Office. También buena onda y compromiso con y también responsabilidad. También con su célula de identidad vigente y experiencia en ventas o call center. ¿Ya? Jornada laboral 5 días a la semana. Con 25 horas semanales. Sueldo líquido 330 mil pesos más y comisiones. Requisitos y con enseñanza media completa. Así es, bolsas de trabajo, chiquillos. En Colina Centro. En unos minutos más ya se viene el espacio del comercio colaborador. Nosotros seguimos con buena música de la 106.7 FM. Ya que está Salsa Kids, déjame un beso que me dure hasta el lunes.

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1: Oye, la hora pasa pero rapidísimo. Bueno, pero rapidísimo. Ya mañana es viernes, cabrón. Chicos, como siempre tenemos el espacio del comercio colaborador. Este espacio es absolutamente gratis y no le cobramos ni un peso. Si tiene algún emprendimiento, algún pequeño local y si quieres dar a conocer, escríbanos en nuestro WhatsApp más 56 966 84 39 14. También a los que van a realizar bingos o lota o alguna actividad para el fin de semana, para que ahí los mensajes, claro, nos mande su mensaje de texto en nuestro WhatsApp. Por supuesto, de Marquito del Gas, así es, Marquito del Gas. 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Gracias, amigo mío. 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Si tiene algún emprendimiento, algún pequeño local y si quieres dar a conocer, escríbanos en nuestro WhatsApp. Más 569-6684-3914. Nosotros seguimos con buena música en Colina Centro.

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1: Gracias, amigo mío, muchas gracias. Sí, ya son las 3 de la tarde con 48 minutos. 3 de la tarde ya con 48 minutos. En este día martes que parece lunes. En este diagnóstico, Aurelio. Así que un gran saludo para todos nuestros amigos que hoy están diagnóstico, Aurelio. Muchas felicidades, chiquillos. Y también a los que están de cumpleaños. Happy birthday to you. También para que participes con nosotros hasta ahora en nuestro WhatsApp, más 56 966 84 39 14. Por acá, cierto, atención, se necesita chofer con licencia A4 para reparto en toda la región metropolitana. Jornada laboral 5 días a la semana con turnos rotativos de 8 a 17 horas. Sector de trabajo en Panamericana Norte, Colina. Sueldo líquido 750 mil pesos. También se necesita despachador con licencia A3. Se requiere despachador con enseñanza media completa, al menos un año de experiencia en funciones relacionadas con coordinación y despacho de servicios de transporte. Buscamos personas con capacidad para la administración de recursos. También en monitoreo y seguimiento de operaciones. Resoluciones de problemas, también comunicación efectiva y gestión documental. Requisitos excluyentes con enseñanza media completa, experiencia mínima un año en cargos similares. También en licencia de conducir clase A3 vigente, con experiencia comprobable en conducción y maniobra de buses. Se ofrece contrato a plazo fijo con 42 horas semanales, también bajo el sistema de turnos. Renta líquida 950 mil pesos, además de colación y bono de locomoción. Lugar de trabajo en camino Las Termas, sin número. Por acá, cierto, se necesita operador de grúa horquilla. Atención. Sé que mucha gente me ha preguntado por esta bolsa de trabajo. Se necesita operador de grúa horquilla para ejecutar operaciones de recepción, almacenamiento y también preparación y despacho de productos en bodega, utilizando equipos de manejo de carga de forma segura y eficiente. Jornada laboral de lunes a sábados con turnos rotativos. Deseable manejo en Excel básico. Sector de trabajo en Cacique Colin Lampa para los extranjeros con visa definitiva. Sueldo líquido 650 mil pesos. Así que ya lo saben, chiquillos, ahí me llegan siempre cada minuto bolsas de trabajo. Por acá, cierto, se necesita guardia de seguridad con el curso OS10 para rondas perimetrales, también control de acceso peatonal y vehicular, también el cuidado de bienes e instalación. Jornada de trabajo 4x4, diurno y nocturno. Sector de trabajo en Chicureo, sueldo líquido 600 mil pesos. También por acá se necesita guardia de seguridad con el curso OS10 vigente. Para control de activos, sector de trabajo en Chicureo, con el turnos rotativos 5x2. Sueldo líquido 700 mil pesos. Por acá, cierto, también se necesita guardia de seguridad con curso S10 vigente. Debe velar por la seguridad del recinto y también controlar entradas y salidas a nuestras dependencias. Además de realizar rondas diarias. Con el trabajo con turnos rotativos, diurno y nocturno. Requisitos de contar con el curso OS10 vigente. Y sector de trabajo en El Colorado. Sueldo líquido, 550 mil pesos. Así que ya lo saben, chiquillos. Me llegan siempre, cada minuto, bolsas de trabajo. Y nosotros seguimos con buena música. Aquí en la 106.7 FM.

0: Me pareció ver por ahí a Luisito Carrión.
1: Mi siguiente invitado hizo historia con una canción que me regaló el Señor en una madrugada. Vamos a darle un fuerte aplauso a Angel López.
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0: deseos. Muy bien, chiquillos, llegó la hora de decir adiós. Muchas gracias por la sintonía, por la buena onda. Con el gran Jerry Rivera.
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0: Ay, qué canto lindo, qué gancho. Ya, chiquillos, cuídense mucho. Nos encontramos en un ratito más a las 6 de la tarde. En el martes surtido. Y no se despegue de la sintonía porque mucho más es para todos ustedes. Somos la 106.7 FM. Lo que tú quieres escuchar, Radio Sembrador. Un abrazo para todos. Chao, chao, chao, chao.
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4: Es la hora 15:58 minutos.
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1: A todos, ¿cómo están? Bienvenidos a la número uno, la más prendida, la que te acompaña, la que no te falla. Este es Radio Sembrador, lo que quieres escuchar. Eso, y saludamos a todos los que están en sintonía ya en la número uno, en sintonía de la 106.7 FM. Un saludo a todos los que vienen desde la mañana también con nosotros, escuchándonos. Hoy algunos se levantan y ponen la radio. Un abrazo. Toman desayuno, almuerza, cuando tomamos once juntos. Cenamos juntos. Hasta chancheamos juntos, ¿eh? ¿Sí? Así que aquí estamos, pues, chiquillos, en Saltando la Siesta. Hoy día, día 16 de junio. Saludamos a todos los Aurelios que están de onomástico hoy día. ¡San Aurelio! ¡Eso! Hoy día estamos más prendidos que teleconserje, cabrón. Hoy día tenemos cumbia. Y vamos a comenzar con Noche de Brujas. Esto es Desnudos. Comenzamos la cumbia acá en la 106.7. Bienvenidos a Saltando la Siesta. ¡Comenzamos! ¡Uy, ponle bueno!
2: Llegó el momento del placer.
3: ¡Eso es!
1: Buena, buena, buena,
3: compañero. Lindo. Oiga, hey, por favor, solicitarle la canción Báilalo con Ráfaga.
1: ¿Qué te pasa,
3: compadre? Atentamente, Julio y Julián. Un abrazo.
1: Un abrazo, amigo Julito y Julián. Ahí se lo vaya a programar. No se preocupe, no se preocupe, compadre, no se preocupe. Báilalo, báilalo, báilalo. Un abrazo. Oye, me alegra escucharlo, amigo Julito.

0: Se escucha como es hoy, se escucha como es.
1: Acusaste, no te escucho.
0: No me escuches, yo. ¿A dónde anda, compañito? Amigo Jano, ¿dónde anda? ¿En qué sector? ¿Para comentarle a los chiquillos? ¿Anda por aquí cerca o no? Cuénteme. Oye, se está escuchando mal. Oye, coménteme, por si se está escuchando mal la escuchándote como él. Póngame nomás. ¿En qué sector anda usted, amigo Janito? Aquí va a comentarle a los chiquillos, por favor. Sí, para que los cabros de aquí de mantención ahí echen atención, más atención, dijo Nino, más atención. Atento, atento. Más atención. ¡Oye! ¡Báilalo sola nomás! Nuestro amigo Julito. Oye, Julito, este era el tema, ¿no? Que no encontré ni uno otro baile lo de Rafa. Y me dice, baila lo de Rafa. ¿Cuándo ha sido de Rafa? ¡Báilalo sola!
1: Buena,
0: buena, compadito.
1: Chiquito, de los techitos amarillos, saludándole.
0: Un abrazo, amigo mío.
1: Recuerden que hoy día es martes, hoy día va a llover a la noche, amigo. ¡Ah! Ay, me voy a mojarme y abajo me reproduzca.
0: ¡Ay, se ha mojado! Si no se le moje la canoa, compadre. ¡Ay, sí que le embarra si se le moja la canoa! Seguimos disfrutando de la cumbia hoy día, amigo Jimito. Como siempre, un gusto escucharlo.

0: WhatsApp. Más 569-6684-3914.
1: Claro, disfrutando, ¿no ves? Y después uno lo censura, ¿no?
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3: Aquí no, le voy a dedicarle un tema, compadre. No. Usted que está enamorado.
2: O sea que
3: esto es amor sobre cuatro ruedas. Amor sobre cuatro ruedas, esta es la noche. 4:13 para nuestro amigo Quimito y todos los techotes amarillos. 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Oye, voy a bajar el volumen porque quiero mandarle un gran saludo a nuestro amigo Chinito Fuente. Ayer me mandó un mensaje y como estaba con los profes entre medio, como que se me fue y no lo saludé, así que quiero saludarlo, mandarle un gran saludo a mi gran amigo Chinito Fuentes. 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Así que un abrazo, amigo Chinito Fuente, le mando un gran abrazo a usted y espero que esté muy bien. Un abrazo fuerte, amigo, y gracias por siempre saludarme y mandarme el ánimo para acá, cabrón. Recuerden, Chinito Fuentes, afuera de la Polar, Tolditos Azules, Chinito Fuentes, ¿eh? Este tema es para usted, amigo mío. Amor sobre cuatro ruedas. Para nuestro amigo Chinito, para nuestro amigo. También para nuestro amigo Chinito, ¿por qué no? Para todos los cabros. Están en auto, estaban.

0: ponga nada ese tema, que yo como lo recuerdo, que una vez en el auto, chi, me entero esta palanca y freno, hermano, hazle.
1: ¡Ay, qué
2: cosa! ¡Uy, Dios!
1: ¡Ya, vamos a ver el tema!
2: ¡Vamos a ver contigo!

17 minutitos. Oye, ¿cómo es, amigo? Amigo chinito, ¿quién es ese admirador secreto que tengo? Ay, no le sé. ¿Cómo es, amigo chinito? ¿De qué me está mandando un mensaje por interno aquí? Me dice que le pregunta al chinito, me dice, pregúntale al chinito quién es el admirador que tenía, me buscó. ¿Quién es, amigo chinito? Fuente Martín, no más. Como dijo el tío Juan, yo le pongo la rienda, ¿no? Total, si nos damos besos en la oreja, ya eso ya es amor, así que ya no es nada de besos, ¿no? Así mismo me decía el tío Juan, ya cuando es beso en la cara, ya eso es mucha pasión, decía. Es que uno pone en la montura, decía el tío. Oye, que son pesados, déjense molestar.

0: Me equivoqué con el tema, era Báilalo de Garras de Amor. Báilalo, Garras de Amor. Y yo pedí Rafa, pucha, me equivoqué.
1: Arriba, perdido que tenía en TV. No, pero no se preocupe, por eso le puse este tema, compadre. No, se preocupe, ahí se lo puse igual. Venme que yo, si no se lo pongo ahora, se lo pongo mañana. Si no, mañana es más rato, pero yo se lo pongo igual. De que se lo pongo, compadre. Seguimos con American Sauna a esta hora de la tarde porque no puede parar. Esto tiene que seguir. American Sauna. Déjale. 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Oye, a todos los trabajadores ambulantes que nos escuchan a esta hora, colectiveros, taxistas, un abrazo, amigos, choferes de las cromis, un abrazo. ¡Déjale!
2: No se preocupe, amigo Julito, por ahí se equivoca, cualquiera se equivoca, como dice así el dicho. Cualquiera se puede equivocar, dijo la gallina bajándose de arriba el pato.
1: ¡Guardia!

chilena, Carlos. ¿Por qué te tengo que olvidar? Esta es la descendencia chilena. Esta hora de la tarde, Carlos. Ay, ay, ay. ¿Cómo dice? Escucho tu voz.

te amo. Sí, yo te amo. ¡Déjale! Sigo poniéndole bueno porque llegan los charros de Luchito y Rafael. ¡Ando de borrachito! ¡Toda la noche entera! Un saludo a todos los borrachos de la Asociación Nacional de Borrachos de Chile. No tomen, cabros. No se suban al bus de los alcohólicos anónimos. Vamos muy apretados, guacho.

tardes. Sí, señor, buenas tardes. Con el Club de Alcohólicos Anónimos. Sí, señor. ¡Bórrame, concha!

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1: Sino?
2: Pasadito. Pasadito.
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0: Sigue escuchando la buena música y vamos a matar el gusano. ¡Órale, güey! ¡Es la 106.7 FM!

0: Hola, buenas tardes. Aquí estamos acá en Figureo matando el gusano. El gusano se mata así, así, así, así. Mueve, mueve la cola y mata el gusano.
1: Así, así, así.
0: Se mata así, se mata así. El gusano se mata así. Con la colita se mata el gusano. Gusano, gusano, gusano. Este gusano es de futuro. Gusano con terno.
1: Gusano con terno. ¡Bueno, Marquito! ¡Ay, qué pesado!

0: llego a la isla, el weón fome. ¿Qué se siente cuando le dicen así por radio? ¿Qué se siente? Weón fome.
1: ¡Oye, pero cómo! ¡No te sales así! ¡Uy, Marquito, cómo
2: es! Yo sé que no has escuchado el tema del viejo verde. Viejo verde, viejo verde.
1: ¡Dígale! ¡Uy, seguimos escuchando la buena música esta hora de la tarde! ¿Qué tenéis preparado? ¡Ese bueno, déjala ir! ¡Porque ponele bueno! ¡Estos son los cuatreros del sur! ¡Hay que chupar nomás, acá! Así le decía una amiga.
3: ¿Saben qué?
1: ¡Hay que chupar nomás!
3: ¡Hay que chupar!
2: Nos faltan los rotos picantes.
1: ¿Qué?
2: Está puesto que ese roto picante trabaja en el colectivo, o tecito amarillo, ordinario picante. Apuesto que ese roto picante lo cagaron en el teléfono, le cobraron 1.800.000 y lo cagaron, bien cagado.
1: Pero,
2: eso es lo que hace el Jimmy, chuparlo.
1: Ay, que dos pedazos se ponen a pelear. Déjate molestar al Jimmy, ¿no? ¿Qué dice por aquí? ¿Qué dice el otro?
0: Ay, el huevo. Llega a dar vergüenza ajena, amigo. Bloquee, bloquee.

0: chupar, hay que chupar, hay que chupar, no más, dijo. Y el mundo se va a acabar. Hay que chupar, hay que chupar, hay que chupar, hay que chupar. Ay, qué pasa, cabrón? Cuéntame, cuéntame, ¿qué pasa?
1: Antes mira la cara de Juan.
0: Oye, pero
1: no cagan en el teléfono.
0: Uy, este una guerra.
1: Esa es la canción que te digo, Gigi. Llévalo.
0: Aquí están los cabros por un lado. Con Peso Pluma por un lado. Tenemos a Marquito del Gas. 1.90 m. Pesa entre 70 y 75 kilos aproximadamente. Sí. Vende gas por las noches y por el día. Sí. Por el otro lado tenemos a otro Peso Pluma. Tenemos a Jimito, el taxista. 24/7 para ti, baby. ¿Qué contesta Jimito a esto que le dice Marquito?
2: Eso, amigo Marquito, así se hace, ahí, para la qué, para la radio. Pero no se acuerde de la fama mía, si yo soy especial, amigo. Hágase usted la carrera suya.
0: ¿Qué dice el oso? Dijeron que se estaba colgando de la fama suya. Esta es la pelea del año. Aquí solamente en la 106.7 FM. Radio Sembrador, en vivo y en directo. Tenemos la pelea de Marquito con Jimmy. Sí. Adelante, estudio. Seguimos. ¿Qué pasa por acá? Tenemos a un... ¿Qué dice por ahí? Amigo, cuénteme.
3: Oye, pero Jimmy, ten cuidado, vos no te vayas en contra de las carreras. Es que las carreras son las que más nos gustan a nosotros. Así que no, pues Jimmy, dile cosas lindas a tu amigo Marco.
0: Bueno, gracias por sus comentarios.
2: Sí, vos, amigo Alain, esta es la gran pelea, pero él me gana en peso. Usted dijo que tenía... 75 kilos, claro, 75 kilos en cada cachete.
0: ¡Ay, no! ¡No diga eso! ¡Muy bien, estamos en esta pelea! ¡Adelante, estudio! ¡Ahora sí! ¡Muchas gracias, amigo mío! ¡Muchas gracias! Sí, muchas gracias por su... por sus comentarios, amigo mío. Estamos acá en el estudio 69, como dice el... No vamos con ese tema hasta ahora. Muchas gracias, amigos. Oye, luego se viene la profe Camila con la profe Lizeth. Sí.
4: Jimmy, escucha. Pórtate muy bien.
0: Órale, bueno, esto es el mix del Tao Tao, chiquillos.
5: Un mix del recuerdo valiente.
0: 4:47 minutos. 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

0: No, amigo Julito, como dice el dicho, amarillo, colorado, pero no lo picaremos, wichichi, una que ver.
1: Uy, dije solo a Julito, yo soy el manager de Julito, por si acaso. Desde ahora para adelante yo voy a ser el manager, así que cualquier cosa lo hablan conmigo nomás. Les digo el tiro nomás a todos los machucados, ¿qué pasa? Yo soy el manager porque ya tenemos un evento ya en Movistar Ripio, no alcanza más Movistar Arena, así que... Hoy le mandamos un saludo ahí a... Movistar Ripio, próximo evento con Julito Julián. Algún día nos va a alcanzar para arena, compadre, no se lo duda. Un día vamos a ir al Movistar Arena, por ahora a Movistar Ripio. Más bajo es estar en el Movistar estabilizado. Un abrazo, amigo Julito. Uy, viene el acerrullo en un rato más. Sí, sabemos que... ¿Cómo que lo están invitando de Pichilo VIP? ¿Cómo es?
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1: ¿Dónde la rosa caliente? Sí, también, dicen que lo invitan en la novia. ¡Mire, mansa pinta, Julito! ¡Mansa pinta, Julito! Tira más pinta que un moco en la frente, compadre. Tira cualquier... Oye, cualquier pinta, Julito Juliano.
3: Amigo, hay que dejar.
1: ¿Qué hay que dejar, compadre?
3: Pero que te conté ladres nomás. No estoy ni un metro con ese caballero.
1: ¡Ah! ¡Pone la música, compadre! ¡Pone la música!
3: Más encima... No me comparo con ese caballero. No. Yo no soy igual que el que regala teléfono y lo caga más encima. No.
1: ¡Y amigo mío!
3: Es más frío.
1: ¡Ah! ¡Te dijo que era una sala haitiana, Jimmy! Dijo, ¿qué te pasa, pedazo de mochile camping? Dijo, así dijo. Yo lo escuché. Jimmy, te dijeron mochile camping, Jimmy. Oye, no se piquen, cabrón. No peleen. Mejor sigamos con la música. No peleen, dijo la señora de los huevos. Dijo así o no era así. Está muy bueno el combate, amigo. Ahí me pone, no, si en cualquier momento los cabros aquí. Estoy pensando a quién darle el cinturón. Es que si me saco el cinturón se me van a caer los pantalones, así que no sé si regalarlo.
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1: Oye, me dicen por acá por interno que... Que Marquito es peso pluma, dice. Pero las plumas de un águila, dijo. ¿Cómo? Ah, de un avestruz.
3: Oiga, doble chin mal de allá fuego, Alain.
1: ¿Qué? ¿Cómo que me dice? No le entendí lo que me dijo.
3: Oye, Alain.
1: ¿Qué?
3: Doble chin mal de allá fuego.
1: No, Alain. Sí. Yo no soy peleador, compadre. ¿Qué me dice? ¡Oh! Jimmy dijo que era una sala haitiana. ¡Dijo que era una sala haitiana, Jimmy! ¡Así dijo el Marquito! ¡Saludos a nuestro amigo Chinito Fuente!
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1: ¡Eso! ¡Los
3: Lumaquino Alegre!
1: ¡Báilalo!
3: El Jimmy peor que una hojota de campamento. Haitiano.

0: Sí, Marcelo para uno Sala. Era un sueño ver
1: saludo
0: al equipo chileno.
1: Mi ídolo, Marcelo Sala, mi ídolo.
0: Sí, tengo buenos recuerdos por el fútbol de ese mundial.
2: Así. Profe, disculpe, ¿quién es su ídolo?
1: Marcelo
2: que
1: Sala.
2: No le escuche, que no le escuche el Frank, por favor, que no le escuche su hermano decir que...
1: Ah, hoy les cuento, bueno, espero que me esté escuchando hermano. Mi hermano se llama Fran, el jugador Fran Lobo.
2: Sí, en realidad. Sí.
1: Aunque no lo crea, mi mamá está en Brasil y dice, mamá, ¿cómo se llama? No sé. Y en ese tiempo me gustaba Fran Lobo, aunque me gustaba Marcelo Sala, imagínate. Dos equipos diferentes, parece.
2: Bueno, mal que no le puso Marcelo Sala, entonces, porque amante del Colo Colo, Frank, ¿eh?
1: Entonces mi mamá me decía, no sé. Y cuando llegó, cuando ya iba a tener la huevita, le voy a poner Fran. Entonces se llama Fran gracias a Fran Lobo, porque me gustaba. Me gustaban mira. Dos. Ah.
2: Oye, de hecho, tenemos al hijo de Frank Lobo aquí estudiando.
1: Sí, lo hemos visto mira. También en el colegio.
2: Tenemos al hijo de Frank Lobo estudiando.
1: No, hemos visto a Fran Lobo también.
2: También ha venido esto, viene de apoderado a las reuniones de vez en cuando.
1: Así
2: que,
1: es.
2: Saludos a Frank Lobo.
0: Estamos muy ligados al fútbol, entonces.
2: Sí, pues,
1: entonces yo junté el álbum, esto que eran unos monitos, piluchitos.
0: ¿Qué álbum era ese?
1: Tú y yo.
2: Yo pensaba que era el álbum Kama Sutra. Y
1: ¡no! Se llama el álbum Tú y Yo, que son unos monitos.
0: Ah, ya, unos muñequitos.
1: Unos muñequitos.
2: Ya, yo dije, profe.
1: No, que no se le ve nada. Están desnudos, pero están tapaditos.
2: No, de hecho, ayer una auditora se acordó del álbum de H. Bahía.
1: También.
0: Ah, mira, sí, pues son otro que no está solo ligado al fútbol. Ahí,
1: Fabricio Pesela.
0: Que coleccionadas.
1: Tiago. ¿Y cuál más? No, esos dos, pero el Tú y Yo, el que me marcó bastante.
2: ¡Qué buena!
1: ¿Lo
2: compraba?
1: Bueno, tú eres de Colina. Este profesor no está de Colina. En ese kiosco que estaba antiguamente, ahora está, parece que sí, al frente del juzgado, en una esquina.
2: Sí, está todavía. No sé si estará activo, pero sí está todavía.
1: Ahí yo compraba láminas.
0: Los sobres y todos.
1: Sí. Cuando se veía el diario estaba tangible, cuando ponía la cuarta, la última.
2: La profe Camila me dice, yo tenía el de Mecano, me dice.
0: Mira, todos con
1: ella.
2: Oye, qué buenos recuerdos, de verdad, profesores. Muy, muy buenos recuerdos de los mundiales, Mecano, H. Bahía, otros tiempos.
0: Ahí la gente también se puede dar cuenta de la edad que tenemos, o sea, ya se nos cayó el carnet.
1: Yo siempre tengo 29.
0: 27, ¿no? 27.
1: Siempre 29. Me pregunta cuánto tiene, 29.
2: Y eso era lo que decía el profesor, porque este año igual estuvo bien marcado con el mundial, que ha sido furor el tema del álbum este año.
0: Sí, ¿no? Sí. Los chicos sí. Igual quieren conectar con algo, entretenido y también pueden sociabilizar, o sea, el fanatismo los vincula y eso es bonito, igual que se puedan vincular a través de un juego súper entretenido.
2: Sí, mira tú. Para que veas. Muy bien, profesora. Volviendo.
1: ¡Ay, Dios mío!
2: Somos medio dispersos. Sí,
1: de sur a norte ahora. Claro. Volvemos.
0: La pauta se nos fue.
1: Sí, claro. A Colina.
2: El profe tiró los papeles para atrás y dijo, ya.
0: Ya, mírame la pauta.
1: Bueno, vamos a hablar un poquito de lo que fue nuestro primer trimestre. Buena. Porque ya terminó, ya comenzamos nuestro segundo trimestre, porque nuestro colegio funciona de manera trimestral. Tenemos tres trimestres y que se dividen en unidades. Unidad 1, unidad 2, unidad 3, unidad 4, unidad 5 y unidad 6. Lo único que no tienen unidad 6 son los niños de cuarto medio, sí. Porque ellos
0: se van antes.
1: Ellos llegan hasta la unidad número 5. Así que ya estamos en la unidad 3. Sí.
2: ¡Uy, profe! ¿Cómo pasó?
0: Tienen que rendir la paz también. Tienen
1: también,
0: que salir por
1: todo eso. Han hecho ensayo. Así que están muy, muy, muy comprometidos y estamos full, full, full con el tema de los aprendizajes. Queremos contarles lo que hemos hecho durante el primer trimestre para que nuestros auditores, yo sé que hay muchos apoderados que nos están escuchando, así para que conozcan un poquito qué se está haciendo en edificación y lo que se está haciendo en la especialidad de párvulo. Podemos empezar con usted, profesor Jordan, si nos quiere contar de qué están haciendo en tercero medio, algún proyecto durante para la unidad número 3, 4 de nuestro segundo trimestre.
0: Sí, bueno, yo, mi experiencia es nueva, este es mi primer año, entonces igual ha sido más o menos una experiencia personal, de primer vincularme con el cuarto año que le hago tutoría, un saludo para los chiquillos igual, que estamos ahí haciendo un trabajo súper personalizado, o sea, hay que vincularse primero con los chicos y después con la carrera para que le tomen el gusto, o si bien como es cuarto año también vincularlos con lo que ellos puedan proyectar a sus vidas futuras, o sea, qué van a hacer más adelante, van a seguir estudiando, van a trabajar, qué les gustaría hacer. Entonces ahí hay un trabajo doble con los chicos de cuarto año, que le hago tutoría, pero en cuanto a...

0: planificación en general, partimos como una construcción, o sea, partimos desde la base. Ahora estamos en el primer trimestre, cerramos con fundaciones, cimientos, que son como las raíces de una casa, las raíces de una edificación. Y de cierta forma, los chiquillos han entendido que la dinámica es diferente a otros años, que es un poco más práctica. De cierta forma tienen mucha energía, entonces hay que volcar esa energía a que puedan experimentar, puedan equivocarse, puedan conocer técnicas. Y en eso estamos un poco ahora, tratando de que se vinculen con la técnica y también la puedan practicar a través de talleres, a través de maquetas. Qué bueno. Me gusta el hecho de que ellos hagan.
1: Que entrete. Sí. Yo el otro día, y bueno, en nuestras redes también, ustedes pueden, nuestros auditores, nuestros docentes, la comunidad en sí, buscando en las redes del colegio, en Facebook, Instagram, ahí sale vivenciado a través de fotos un millón de actividades. Y la última que yo vi, que la vi in situ ahí, que fueron unas maquetas que encontré muy, muy bonitas, aunque uno dice, ay, son dos, tres palos, cuatro, ¿qué significa eso? ¿Usted me puede contar un poquito?
0: Sí, pues, obvio. La idea es que ellos se
1: Primero, ¿a qué módulo correspondía esa actividad?
0: Ya, correspondía a la unidad 2, ¿cierto? ¿Ya? Que acaba de terminar, en instalación de faenas. Okay. ¿Cierto? Lo que se trató de emular a través de una maqueta es una bodega, ¿cierto? Una bodega simple donde podrían guardar los materiales, las herramientas, pero más que nada que ellos entendieran que se pudiese estructurar esta bodega. O sea, comúnmente uno en las edificaciones más livianas, que son de madera, hace tabiques de palitos de madera, ¿cierto? Y esto se puede emular a través de una maqueta. Pero más que nada para que ellos también entendieran que se puede hacer un objeto a escala y con eso también conocer las fuerzas que aplican, las dimensiones, todo, ¿cierto? Antes de practicarlo en realidad.
1: Así
0: entonces,
1: como
0: en grande, ¿no? en escala gigante, ¿cierto? ¿Por qué? Porque conlleva que quizás no lo podamos implementar acá en el colegio o quizás mucho desperdicio material, entonces una maqueta es más atractivo. Y también lo otro que tú lo comentaste, la idea era poder entregar también este producto, el producto del proceso a la comunidad, porque también la comunidad se tiene que hacer parte de este proceso, o sea, los papás, que ellos se sientan orgullosos de poder mostrarle a la gente, son un poco tímidos, entonces también es importante que ellos se empapen de lo que están estudiando y poder mostrárselo a toda la comunidad educativa.
2: ¡Qué buena!
1: ¡Qué lindo!
2: Linda la maqueta, yo la vi igual, profesores sí. Estaban adelante y en realidad no, quedaron muy lindas.
1: Bueno,
2: muy
1: es
2: buen
1: que
2: trabajo.
1: Uno no es especialista, entonces claro. Uno dice, ¿qué es esto? ¿Cuál es el objetivo?
2: Claro, claro.
1: Igual están ahí los chicos para responder todas las dudas.
0: Sí, pues,
1: y
0: también,
1: consultas.
0: También que somos una comunidad, entonces también que los niños que son más pequeños, a mí me pasó, me preguntaron algunos de segundo, de primero, ¿qué especialidad hace eso? ¿O qué tengo que estudiar para poder hacer eso? Entonces también es importante que ellos se vayan interesando en lo que puedan hacer en tercero y cuarto, que puede ser HC, párvulo o edificación.
1: O edificación.
2: ¡Buena!
1: Bueno, contar un poquito de la especialidad de párvulo en cuarto medio de la especialidad. Como les dije, en nuestras redes se han visualizado bastante actividad. Empezamos con lo que es en el... ¡Ay! Perdón, estoy en modo vacaciones. en expresión literaria y teatral empezamos con una salida a la biblioteca de Santiago, a la Guaguateca, que tiene como objetivo que las niñas pudieran interiorizarse un poquito más como un espacio de lectura para niños de, menores de 6 años, cómo son los cuentos, cómo se narran, cómo es el lugar físico, el espacio, los recursos, las interacciones. Ellas se empaparon, le encantó mucho la experiencia, les contaron cuentos, allá gente especializada, no sé cómo se llamarán las que se especializan en eso.
0: Cuentacuentos.
1: No puedo decir cuenteras.
2: Las cuenteras.
1: No, broma. Bueno, eran todas educadoras. Una era educadora de párvulo, una psicóloga y psicopedagogas, las que trabajaban en esa área. Bueno, es un lugar donde está abierto de martes a domingo, donde pueden ir con los papás. Hay lectura para lactantes. hay lecturas para padres, hacen talleres, así que los dejo invitados a toda nuestra comunidad que vayan a la Biblioteca Santiago. Es un lugar abierto, queda en la Quinta Normal.
0: Yo vivo cerca, de hecho, y también en esto de la crianza llevé mucho a mi hija, en otros tiempos sí, a la Biblioteca Santiago.
1: Sí, porque antes no existía la guaguateca. No, pero empezaron sí, como en el 2011.
0: Sí, sí existían como pisos, infancia, juvenil, así, y era súper entretenido, súper didáctico. De hecho, me tocó muchas veces dejarla en talleres de reciclaje, de origami, y yo me podía conectar un rato a trabajar en el computador. Es una instancia súper entretenida porque de repente uno tiene biblioteca, un lugar, no sé, silencioso, donde no podía hacer mucho. Acá no, acá está todo pasando, podéis sacar revistas, podéis inscribirte en talleres. Así es otro concepto de biblioteca, un concepto más moderno, y eso es súper entretenido.
1: Y es un espacio creado para niños, entonces se puede meter ruido, los pisos son blandos, lo ideal es que anden de... a pie descalzo. Sí,
0: con no, todo su sentido a flor de piel.
1: Sí, así, un lugar muy lindo. Entonces empezamos con eso para que ya visualizaran. Posteriormente, si ustedes ven en redes, las chicas crearon portadas de cuento. Incluso están en la biblioteca ahora, para que lo puedan ver, los niños también lo pueden ver. De cuentos tradicionales, El Patito Feo, La Caperucita Roja, Blancanieves, Los Siete Enanitos, Los Tres Cerditos, que son cuentos que han pasado años de generación, de generación, de generación. ¿Cuántos años tiene tener El Patito Feo? Nuestro chanchito. No sé cuántas casas ha destruido ese lobo.
0: ¿Cuántas casas ha soplado?
1: Sí. Después empezamos con lo que es narración de cuento. ¿Cómo se narra un cuento? Los cambios de voces, los sonidos onomatopeicos. Ejemplo, había una vez un pato, cuá, cuá, cuá, que estaba caminando. No sé. Y viene el leñador y golpea la puerta. Entonces, los cambios de voz, generar estos sonidos, más los sonidos onomatopélicos, todo lo que es la expresión corporal. Lo realizamos justo el día de que hubo lluvia, la semana pasada.
2: Ya, pero ese
1: un día miércoles, que estuvo muy frío, así que fue una instancia muy linda, en la biblioteca con los niños del kinder. Y ahora estamos trabajando en lectura pictográfica. ¿Ustedes saben lo que es una lectura pictográfica?
0: No, cuénteme. No,
1: ¿tú, Alain?
2: Cuéntenos, por favor, profesora.
1: Yo tampoco.
2: Oiga, profesora, antes de sobre el tema de las personas profesionales que se encuentran, que se dedican a leer cuentos, hablando de narración, se llaman narradores orales, ¿ya?
1: No, o sea, no,
2: narrador oral, y también, como dijo el profesor, se le puede llamar cuentacuentos.
0: Un tema más así como de vida, fui a un lugar donde te contaban un cuento, pero al oído.
1: Ah, ¿tú no eres cuentero?
0: Te susurraban.
1: Ah, pero es una técnica, pues son susurradores.
0: Muy bonito, sí.
1: Los susurradores
0: era
1: que
0: como una experiencia súper.
1: Son los que cuentan un cuento así, a través de un tubito.
0: A través de un tubito.
1: Wow. Tubito.
0: Maravilloso porque es muy personal, es muy íntimo. Entonces te conectáis perfecto con lo que está pasando.
1: Se cuenta, como dicen, susurradores. Es una narración a través de un susurro que solo lo escucha la persona que le. O sea, obvio, emisor y receptor, sí, a través de un
0: mensaje
1: tubo.
0: Más directo a través de un tubito.
1: Sí.
2: Oiga, profesor, ¿y qué tal? ¿Es relajante?
0: Es relajante. Es justamente el cuento que va en busca de eso, de tu tranquilidad, de que tu mente empiece a volar y genera una intimidad muy, muy grata, muy, muy pacífica, por así decirlo.
2: Ah, miren qué bien. Sí. Yo no sabía eso, profesor.
1: Hay harta forma de narrar cuento. Ahora las chicas estamos trabajando lo que es el cuento pictográfico, que es una narración de cuento a través de imágenes. Como ejemplo, cambiar una palabra que se pueda cambiar por una imagen. Ejemplo, había una vez una casa. Había, ¿se puede cambiar por una imagen? No.
0: Difícil.
1: Una vez, lo dudo. La casa sí. Había una vez una casa en un bosque. Uno pone un bosque que tenía manzana roja, una manzana y un color rojo. Yeah, yeah. Porque los niños, la primera aproximación que tienen a la lectura es a través de lecturas de imágenes. Acá, ejemplo, no tengo una Coca-Cola, aunque no me crean. Ah, tengo más. Pero los niños pasan por afuera el totu, tienen 2 años. ¡El totus! ¡O el tutus! Pero es porque lo leen a través de la imagen, porque lo ven en la tele, porque vamos al Totus, y entonces lo relacionan. Vamos a comprar una Coca-Cola, ellos identifican la Coca-Cola porque lo ven, entonces son las lecturas de imagen.
2: ¡Qué bueno!
1: Entonces saben lo que es una casa, lo que es un árbol, entonces ahí vamos haciendo una lectura. Entonces, el objetivo es que esta lectura se vaya haciendo con los niños y uno como narrador se tiene que quedar callado justo donde está la imagen para que el niño lo pueda verbalizar. Entonces, había una vez una casa y la parte de la casa nos quedamos callados. Vamos a un ejemplo, ¿ya? Tú eres el niño y yo soy la educadora o la agente pedagógico. Había una vez una
0: casa
1: que estaba en el
0: bosque.
1: Acuérdate, en el bosque. Tenía manzanas.
0: Manzanas.
1: ¿De color?
0: Rojo.
1: Muy bien.
0: Eso. Entonces, no me mostraste la imagen.
1: Entonces estamos trabajando en eso, la unidad número 3, en el segundo trimestre. Y después, más adelante, porque el cuarto es bien cortito, entonces hay que pasar bastantes cosas. Tenemos que contar cuento a través de mandiles. ¿Lo han escuchado?
0: ¿Mandiles?
1: Sí. Que una lectura de cuento a través de estos delantales como de cocina. Y uno va pegando imágenes.
0: Pegando cosas, sí.
1: Entonces, mismo. Había una vez una casa y pega la casa.
0: Tú eres como el soporte, sí, tu cuerpo es como el soporte, sí, del cuento.
1: Ay, qué buena la música. Que estaba, no sé, en un bosque, y voy pegando el bosque. Y en este bosque, en este árbol, había manzanas y voy pegando la manzana.
0: También, por otra experiencia de vida, me tocó que unos compañeros desarrollaron una técnica que es, pero de teatro mini,
1: ¿ya?,
0: que se llama Lambe Lambe. Que tú haces un teatro portátil y tú metís solo la cabeza y veís como todo este universo dentro de este cubículo y es como un teatro inmersivo. Entonces, wow, todas miniaturas, es muy bonito, también de experiencia, por eso fui como muchas veces a esto de vivir la experiencia de que te contaran, o un cuento, en este caso es teatro en miniatura, porque era un cuento sobre los Selnak.
2: Profesor, disculpe, ¿esto dónde lo puede encontrar una persona?
0: Yo esa vez fui a lo que te decía yo, pues, a Matucana 100 y a Biblioteca Santiago. Está todo ahí en el mismo sector de la Quinta Normal.
2: Ah, miren, Quinta Normal.
1: Sí,
0: yo soy oriundo de Quinta Normal, así que la promocional.
1: En la Biblioteca de Santiago, la Nacional, siempre están estas instancias, sí, de lecturas de cuento. También está la lectura de cuento a través de títere. Están, sí, los títeres donde metes toda la manito, los títeres de dedo, están las marionetas, está el Kamichibai, que...
0: ¿Kamichibai es lo de las luces?
1: No, no, esa es una discoteca.
0: También, no, no, también hay teatro de luces que tú pones
1: ese es el teatro de sombra.
0: Teatro de sombra, disculpa.
1: Donde solamente uno hace una silueta,
0: eso,
1: uno pone una sábana y pone una luz. Contraluz,
0: sí,
1: ¿se puede ser?
0: Una, sí,
1: contraluz,
0: sí.
1: Y entonces uno va contando historias y solo,
0: bueno,
1: se ve la silueta.
0: Bueno, hay muchas técnicas, qué bonito igual.
1: Y también está las obras de teatro, que con eso queremos cerrar con las niñas de cuarto, que es la quinta, con una obra de teatro,
0: qué bonito.
1: De algún musical, no sé, ahí estamos.
0: Y de hecho, hay técnicas modernas súper interesantes donde, no sé, pues de repente los actores salen del público la otra vez fui a una obra de teatro, y abajo del asiento habían rollos de papel y tú los podías tirar al final de la obra. Era súper dinámico. Entonces el teatro también ha estado evolucionando, pues.
2: Claro.
1: Así que eso.
2: Dime. Hablando de ese tema, no sé si han visto el teatro allá en Japón, Corea. El teatro, ¿cómo armaron ¿cómo se llama? Los efectos especiales, ¿lo han visto, no?
0: Ah,
2: no,
0: sí.
2: ¿Lo ha visto, profesor, en,
0: sí,
2: TikTok?
0: Casi holográfico, mucho. O sea, sí, oye, muy pero realista. No. Así.
2: Se tiran poderes, así, no, pero muy
1: fantástico.
2: ¿Como
1: Goku?
2: Sí, lo mismo,
1: Goku,
2: pero muy fantástico.
1: ¿Como Goku?
0: Pero como
1: Vegeta,
0: que lo vi en
2: 4D,
0: primera,
2: en 4D podría ser, así, tiran agua y todo el tema.
1: No lo he visto, que no veo TikTok.
0: Bueno, estamos hablando también de otras tecnologías. Aquí es un poco más análogo, un poco más personalizado, ¿cierto?
2: Claro.
1: Sí.
0: Allá hay mucha tecnología que la holografía o no sé, o el de transmitir imágenes ya está a otro nivel.
1: No, estamos años luz.
2: Buenísimo.
1: Eso estamos trabajando con las niñas de cuarto, estamos trabajando también lo que es planificación, que ellas puedan realizar experiencias pedagógicas que sean coherentes y pertinentes a la edad correspondiente. La profesora de salud está trabajando todo lo que es evacuación, salidas de emergencia, dónde están ubicados los calefactores, cómo tienen que ser, no sé, la vía de evacuación en caso de sismo, en caso de incendio, cómo tienen que estar, no sé, ¿cómo se llaman estos que van en la escalera, en los peldaños para no caerse?
0: Antideslizante.
1: Los antideslizantes.
0: Sí, yo creo que ahí también nos conectamos un poquito, porque también tenemos el área de prevención de riesgo, ¿cierto?
2: Ah, qué bueno.
1: Me gusta mi prevención de riesgo.
0: Donde los chicos, bueno, es prevención de riesgo vinculado a una obra, ¿cierto? A una obra de construcción, donde también hay mucha infografía, mucha señalética de uso obligatorio de EPP, por así decirlo, y también de no sé, pues de riesgos, de voltaje, riesgo de caída. Entonces también creo que
1: va,
0: se viene
1: muy
0: un trabajo conjunto,
1: sí,
0: ahí, una EP Que se viene cerquita, ¿cierto?
2: Sería bueno.
1: Sí. O sea, ahí estamos ya planificando. Sí, aunque no lo crean, nosotros, nuestra mente ya está como en agosto.
0: La mía ya está en diciembre. Ya.
1: No, a mí en agosto porque viene el Día del Técnico Profesional. Sí,
2: pues. Ah, ¿verdad? Pues en la sí. Feria Científica.
0: También nos toca eso, una feria justo.
2: La Feria TP, perdón.
1: Técnico Profesional.
2: No, me fui bien atrás, Feria Científica, profe. Era cuando estaba humanista científico solamente. Me imagino en ese tiempo, Feria Científica. Ahora no, pues, se llama Feria TP.
0: Feria TP, sí. Nos toca también junto desarrollar esa bonita instancia.
1: Así es. Y con las niñas de tercero párvulo, bueno, con la profesora Jennifer, que es la profesora de familia, han trabajado todo lo que es reunión de apoderado, cómo se hace una reunión de apoderado, cuáles son los componentes, entrevista a la familia, no es llegar y entrevistar a una familia, pues uno tiene una pauta ahí, tiene instancia, que se cómo se notifica a la familia en caso, no sé, de un accidente, o a trabajar alguna problemática, cuáles son los conductos regulares, material didáctico y ambientación. Tenemos una pequeña salida, así que te voy a contar la primicia. Vamos a ir a visitar un jardín.
2: ¡Qué buena!
1: Sí, para que la niña, no sé, ya bajen un poquito cómo es el espacio, ¿no?, de un jardín infantil, cómo son los pisos, porque ella todavía ven todo lo que se ve en internet.
2: Claro.
1: Pero tenemos
2: claro.
1: que ir donde las papas queman. Sí, pues. Cómo son las cunas, cómo son los recursos.
0: Me está pasando lo mismo. O sea, yo estoy gestionando también la salida.
1: Profesor.
0: A terreno, sí, una obra también es importante. O sea, si bien tienen toda la teoría, toda la posibilidad de practicar acá en los talleres, la idea es que también podamos salir a una obra, porque ahí es donde las papas queman. Sí. O sea, ahí es donde entendemos bien los tiempos, los riesgos. Hay cosas que en la construcción no se pueden pasar de alto, como la seguridad.
2: Claro,
0: una de las cosas más importantes en la construcción es la seguridad. Y que ellos también le tomen en cuenta que hay aspectos fundamentales. O sea, la jerarquía, que hay personas que están, ordenando, otros están trabajando y así. También para que ellos puedan también ver dónde van a estar ubicados dentro de una obra, que es súper importante.
2: Qué buena, profesor.
1: Bueno, acá también, dentro, cómo van a estar ubicados dentro de los jardines infantiles, los protocolos, los mudadores, el CEDIL, la sala de amamantamiento. Así que si sale todo bien, y los dioses están de acuerdo,
2: y los chakras se alinean.
1: Vamos a concretar esta salida con las niñas de tercero párvulo.
2: Ojalá les salga todo bien. Profe, mire, tenemos unos audios antes de despedirse, porque usted me dijo que hoy día estaban bien ocupaditos. Así que tenemos algún audio, vamos a escucharlo, ¿eh?
3: Profesora, por casualidad no está el cuento del tío, el que le hicieron el tío con el
2: cerebro. Oh, ¡qué pobre! El cuento del tío. No, ese está en Colina 2, hijo. Se equivocó de radio, amigo mío. Aquí tenemos otro.
4: Buena, buena, ¿cómo estás? Jimmy. Más linda, Lisette, Cami, ¿cómo estás?
1: La Cami está enferma, está enferma.
4: Cami, no me digas que está tapada en mosca. Como los profesores.
2: El profe muerto la risa.
4: No pasa nada, y el mayor campeón.
0: Tienen amigos auditores.
2: Sí.
4: Cami, que está enfermita. Está enfermita, mi niña linda. Ojalá que salga adelante y todo salga todo bien.
2: Gracias, amigo.
4: ¿Cómo está Jordan, amigo mío? Pupilo mío también, pues. Yo la última vez que le hice clase de geografía a este cabrón. Sé que se ayudó a profesores y ahí están mirando para arriba como todos mis chiquillos que traen.
0: Muchas gracias.
4: Pasando a otro punto, ya que saludé a Jordan y a la Cami que está enfermita. Oye, lo otro que yo te quería decirte, que yo le tenía nombre puesto.
2: Qué bueno, malicioso.
4: Para ustedes, chiquilla, amigo Laín, se lo mandé por audio y ya se me olvidó. Ya, como era. Así
0: el nombre del programa. Ahí lo estamos buscando.
4: El amigo Laín le va a decir el nombre a él si le gusta o si hay alguien más que mande un nombre. Pues. Y los otros también pasando a otro punto. Oye,
2: sembrando idea, dijo algo así.
4: Como a usted le gustan los chunchos, yo voy a hacer una canción de un chuncho que dice así: arriba de un alto pino había un chuncho parado. Pasó la chuncha y le dijo, pelado.
1: Censure.
2: Dijo chuncho pelado.
4: Oye, es una canción que yo le diría a ella y para los chunchos. Oiga, lo otro que yo le voy a contar, le tiro el cuentecito, ¿eh? Va a ser la cortita. Oye, resulta que la mamá, pues ahí estaba con la hija, y la hija le dice a la mamá, le dice, mamá, ¿por qué me compraste un consolador?
3: No, pero no, pero oye, mi cómo, eso sí que no.
4: Mamá, te ¿cómo pedí es? Un palo para hacer.
3: Un palo para hacer.
4: ¡Un gran saludo!
3: No podí decir eso.
0: Estamos en otro radio, estamos en otro radio, parece. Estamos en otro radio.
1: Después las 12, después las 12.
3: Mira este, Jimmy, bueno, ahí saludándolo como siempre. Un techito amarillo ahí, trabaja nuestro amigo.
0: Qué
3: Jimmy.
0: Buena,
1: saludo,
0: qué buena,
1: Jimmy.
0: Qué buena vibra.
1: Te vamos a extrañar en nuestro receso invernal.
3: Sí, el receso invernal lo van a extrañar, ¿eh? Oye, la profe Cami también es... ¿Qué dice? ¿Cuál fue el nombre que dijo Jimmy? No lo escucho. Saludo al Jimmy, dice la profe Cami. Así que un gran saludo.
0: Un fiel auditor.
3: Dice, el Jimmy es cariñoso, es como un tío abuelo, me ponen por aquí. ¿Cómo es un tío? Como un tío... Por Dios, no. Ya, muy bien. Profesora, como bueno, le decía recién, tiene hartas cosas que hacer hoy día, por lo que me venía comentando recién usted. Pues no sé,
1: bueno, si... es que nuestro programa, Alain, siempre es de 5 a 5 y media. Sí. Pero es que es tan entretenido que a veces son un cuarto para las 6 y el Alain no hace así, aunque no lo crea, atrás de la mampara, sí, así como verdad. Ya, pues corte.
0: ¿Hasta cuándo?
1: ¿Hasta cuándo? Así que yo le dije, hoy voy a cumplir el horario de 5 a 5 y media.
0: Que cuando uno se divierte, el tiempo pasa rápido.
1: Y ya son las 5:33.
3: Sí, ya nos pasamos igual, ¿ves?
1: Pues hay mucho que contar. Tenemos hartas cositas que vamos a hacer en nuestro segundo trimestre. Sí, bueno.
3: Un resumen breve por último, profesora. Para
1: bueno, la Feria TP, sí. Las salidas pedagógicas.
0: Sí, a mí me interesa mucho.
1: Edificación va a ser una intervención en la comunidad. Sí, si sale todo bien.
0: El vínculo con la comunidad para nosotros es súper importante. Así que vamos a tratar de hacer esas dos cosas que, por lo menos, la salida para los chiquillos. Y también poder vincularnos con la comunidad, ayudar ahí en algunos murales que nos están pidiendo ellos.
1: Así es. Así que, pucha, no sé si decirles si los voy a extrañar o no. Ah.
0: Desde el Caribe no.
1: No, voy a estar en mi casita. Espero que, bueno, también Jordan, que descanses bastante. Uno igual en estas dos semanitas hace cosas, no sé, ir al doctor.
0: Sí, pues sí, igual necesitamos recargar un poco energía para poder retomar ahí la segunda tanda que se
1: y también
0: con
1: los
0: todo,
1: chicos también
0: sí.
1: Para que vuelvan ahí se desconecten. Se oxigenen, sí. Nuestro cerebro necesita oxigenación también.
0: Exactamente, sí.
1: Así que...
0: Pero volvemos con todo.
1: Vamos a volver con todo. Nuevamente les doy la gracia a todos nuestros auditores que nos han escuchado durante este primer semestre. Los sigo invitando a que nos sigan escuchando. Jimmy nos mandó un nombre, todavía no me acuerdo. Acuerdo.
3: Ay,
1: ¿cómo era?
3: Sembrando ideas.
1: Sí. Bueno, vamos a debatir con la tía Cami cuando llegue.
3: Sí, sí.
1: Si nos gusta o no nos gusta. pero gracias, Jimmy, por tu nombre. Quiero enviarle nuevamente un saludo a la tía Cami, que se mejore bastante. Te extraño. Te extraño. Ando sola.
0: vamos, Cami. Y bueno, también todos. Hay hartos profes que están ahí un poco resfriadito, así que a cuidarse todos, a cuidarse la comunidad, se viene el invierno, entonces también es importante...
1: Se viene el niño Godzilla, hace rato, niño
0: Godzilla. Falta la lluvia todavía.
1: Sí, le mando un saludo también a Mateito Cáceres, el hijo de la tía Cami, que está ahí. Espero que no se enferme, pollito. Así que te mando un gran besito, Mateo, de la tía Liz. Gracias, Jordan, por acompañarme.
0: No, gracias a ustedes, invítenme cuando quieran. No,
1: de vuelta, para que nos hable de esa intervención, que no podemos adelantar mucho, pero se viene muy buena.
0: Sí.
1: Algo ahí, estuvimos conversando.
0: Ahí les vamos contando todo el proceso, o sea, lo importante es que los chiquillos puedan aprender lo más posible, ¿cierto?, con las chiquillas, que metan las manos al barro, por así decirlo, que se equivoquen. Para mí es importante que conozcan la realidad de muchas formas.
1: Así es. Y nuevamente a nuestros auditores les doy las gracias por acompañarnos todos los martes, a los otros profesores también los días de la semana. Vean nuestras actividades porque sale todo en nuestras redes, en nuestras plataformas. Y ahí me pueden conocer en persona.
3: Ah. Eso.
1: Y al profe Jordan también. Así que les mando un gran beso nuevamente, Cami, mejórate, besito a Mateito, te estamos esperando. Profesor Jordan, que tenga un buen receso. Yo sé que nos vamos a ir viendo hasta el jueves.
0: Sí, obvio.
1: Alain, muchas gracias. gracias.
2: Disfruten, disfruten sus vacaciones.
1: Como si no fuera por dos meses.
2: No, ustedes igual disfruten, se lo merecen el descanso, así que no, nada que decirles, solamente descansen. Nada, ya.
0: Muchas gracias a todos.
1: Muchas gracias a nuestros auditores, les mando un beso gigante. Cuídense, dicen que viene lluvia, sí, mañana, sí, pasado, el día sábado y domingo. Cuídense de los cambios de temperatura.
0: Limpiar techo, limpiar canaletas. Eso,
2: gracias, ¿cierto? Profesor, gracias, profesor.
1: Sí, que tengan... Hay que estar antes. Un excelente término de día. Besitos. Chao, chao. Chao.

0: よ。
1: Hola Lain, ¿cómo estás? Por acá Cristian Becerra. Mira, te cuento, estoy aquí con unas lindas señoras que se llaman, ¿cómo se llama toda junta?
2: Aquellos maravillosos años.
1: Y te mandan muchos saludos a Lain. Que estés bien, cuídate.
3: Hola jefe, ¿cómo estás? Estaba despidiendo a nuestros profesores ya, jefe. Usted lo dice. Oye, saludo ahí a nuestra. Vamos a repetir el saludo, por favor, para escucharlo bien, ¿eh?
1: Hola, ¿cómo estás? Becerra.
3: ¿Cómo estás, jefe?
1: Estoy aquí con unas lindas señoras que se llaman, ¿cómo se llama toda junta?
2: Aquellos maravillosos años.
1: Y te mandan muchos saludos a Lain.
3: Gracias, muchas bien, gracias. Cuídate. Muchas gracias, don Cristian. Un saludo ahí, aquellos maravillosos años. Un abrazo ahí a nuestras grandes auditoras que nos escuchan. Un abrazo fuerte. Le mando aquí un abrazo desde acá, desde Radio Sembrador Estudio 69. Dijo el Luis el Nino. Un saludo. Un saludo bien fuerte. Voy aquí. Me manda también el juego. Oye, aquellos maravillosos años de Los Robles. Saludos allá, mi gente de Los Robles. Oye, las mejores de todo Colina y el universo entero. Mi gran y hermosa población, Los Robles. Un abrazo. Un abrazo, don Cristian. Ahí está con mi gente, don Cristian. Un abrazo. Un saludo bien fuerte para allá, ¿eh? Un abrazo fuerte y besitos para todas las vecinas, ¿eh?
4: Presente.
3: Hola, amigo Rorrito, ¿cómo estás? Un saludo a nuestro amigo Rorrito. Oye, Jimmy, te manda. Oye, Jimmy, ¿cómo? Hemos hablado tantas veces. Oye, seguimos nosotros con la buena música a esta hora de la tarde. ¿Qué nos tiene preparado, compadrito? Ese buena. Estos son... ¡Ay, los gatos negros! ¡La pareja ideal! Aquí en la 106.7, porque hoy día es bailable, cabrón. 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
5: Jimmy, están esperándome una carrera, oye, antes de la carrera mejor.
4: Chao, profesores.
3: ¡Eso!
4: La verdad es chucureo.
3: ¡Buena!
4: Como siempre, hay que taparte los oídos cuando hables de los
3: hospitales. ¡Saludos, amigo Marquito! Ahí le voy a dejar el mensajito igual a los profesores. Que no había alcanzado a ponerlo aquí, compañero. ¡Un abrazo, amigo Marquito!

0: Amigo Lavín, tenemos un reclamo aquí. No queremos que moleste más a nuestro amigo y colega, el Jimmy. Ya, ya sabemos que es nuestro hijo más tonto que tenemos en el paradero, pero no lo molesten tanto.
1: ¡Ay, pero cómo! ¡No, si parece que se enojó donde lo censurean! Se enoja al tiro, parece. ¡Mira! ¡Ay, ni mi señora es así! ¡Este se enoja más que mi señora! Y ¡no! ¡Ay, se enoja al tiro! ¡Ay, niñita! ¡Eh, niñita! ¡Ay, qué niñita!
0: Si no parece, es una mina. Pues si no, pregúntale a
1: ¿qué dice? Si no parece, es una...
0: Si no parece, es una mina. Pues si no, pregúntale a Yoye.
1: Gracias, amigo Rorrito. Muchas gracias por continuar. Oh, se enoja el tío. ¿Cree que todo tiene que andar algo cualquiera? No sabe nada. A mí me reta. Pues. Es más porfiado que la... Este Jimmy, ¿eh? Ahí está mi compadre Jimmy, ¿no? Ay, ¿qué pasa, compadre Jimmy? ¿Qué pasa? Cuénteme.
2: No va nada, amigo Leín. Oiga, si las cosas tienen que pasar para que uno aprenda, tiene que vivir la experiencia. De palabras no. Ve, ahora ya viví la experiencia y ya sé ya. Oye, mándele un saludo a la Cami que está enfermita, amigo Leín. Oiga, el nombre es Sembrando Ideas con Cami y Lisette. Ahí para ya. Que le mande el audio a su hija, amigo Leín.
1: Bueno,
2: y
1: bueno.
2: Gracias, amigo Leín, por hacerme el programa y la tarde hoy día. Ay, justo viene gente. Ya, amigo Leín, lo mismo él.
1: Cuídese.
2: El jueves.
1: El jueves, compadrito, un abrazo, cuídese. Gracias, Ivo, despediste de mí. Pensé que se la había echado. Se semina este. Un saludo, amigo Jimmy. Que llegue bien a su casita, amigo mío. Usted sabe que lo quiero mucho. Siempre ahí pendiente, mi compadre. Siempre de repente me pilla por ahí. No, ves que puede, me salva, mi compadre. Un saludo a nuestro amigo Jimmy. ¿No? Y a todos, en realidad, todos los techitos amarillos que siempre me atienden bien. Ahí un saludo a mi pareja también, que la llevan en las mañanas. Todas las mañanas la llevan, así que. Pues gracias por atender bien a mi panchita, ¿eh? Muchas gracias, ¿eh? ¿Qué pasa por aquí?
3: Chao, Alain, que estés bien, Alain, muchas gracias. Muy buen programa, un abrazo, chau.
1: Un abrazo, amigo mío, también para usted, para amigo Julito, un gran auditor. Y no falla, mi compadre Julito, ¿eh? De verdad, muchas gracias, amigo Julito, lo quiero mucho también. Un abrazo, amigo mío, ¿eh? Gracias por estar en sintonía. Nuestro amigo Chinito Fuentes, también un gran abrazo. A nuestro amigo Marquito, también un saludo, amigo mío. Usted sabe que aquí puro liceo nomás, amigo Marquito, ¿eh? Usted lo sabe. Usted sabe que lo quiero harto también. Cuando lo veo por ahí, lo saludo bien a mi compadre Marquito, ¿eh? Un saludo, amigo, una gran persona, Marquito Delga, ¿eh? Un abrazo. Un abrazo fuerte, amigo Marquito. Hoy, un saludo a toda la galería ahí, a nuestros amigos de la galería, Galería Colina Centro, chiquillo, Carretera General San Martín 098. Un saludo a los cabros de allá, Galería Colina Centro, que nos escuchan todos los días. Saludos, ahí me pusieron, de hecho, aquí estamos, estamos escuchándote, me dicen. Un saludo, amiga mía, y a todos los amigos de allá que trabajan allá, ¿eh? Un abrazo, gracias, amigo. Un saludo para usted, amigo mío, para nuestro amigo Michel también, mándale un saludito ahí, que de vez en cuando me manda saludito porque trabaja, está de guardia ahora. Así que, gracias, amigo mío. En realidad, toda nuestra amiga María, nuestra amiga Mercedes también, a nuestra amiga, ¿a dónde la, por aquí la tenemos? A ver, por ahí, a ver. Un saludo a todos, amigos, ya saben, aquí, a nuestra amiga, a ella misma, Isabelita, que nos escucha. Un abrazo para ella y para todos los locales que están en sintonía a esta hora, ¿eh? Oye, lo dejo con nuestro amigo Guido González, nuestra amiga también, ella me faltó, nuestra amiga María Aguilera. Un abrazo fuerte, que esté muy bien, un abrazo, que tengan linda tarde y nos escuchamos, si Dios quiere, el día jueves a la misma hora y en el mismo día, ¿eh? Esto fue Saltando la Siesta, que esté muy bien, un besito y que tengan una linda tarde y una linda noche. Chao, chao, que lleguen bien, un abrazo.

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2: Es la hora 17:56.
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1: Ahora sí, ¿qué? Ahora sí, comenzamos el martes surtido, pues, chiquillo. Haga mi PC, pues, mijito lindo. Comenzamos, chiquillos, y con todos los estilos musicales. En la compañía de tu regreso a casa. Discúlpeme que se me fue el camino viejo el pancito, ¿eh? No comí, no compré eso de pillas, dije yo, estoy un poquito de a dieta. Claro. Así que también ahí. No, pero hoy día no quise comprar eso de pillas, así que no. Estoy a dieta, cabrón, a dieta. Y el día chachito haciendo, ¿dónde la viste? Miren, ¿ves? Ay. Saludos para Jimito. ¿Qué pasó, amigo mío?
2: Buena, amigo Vito González. Aquí saludos, Jimito de los Techos Amarillos. Amigo mío. ¿Cómo estamos con el tractor amarillo?
1: Pero por supuesto.
2: Ya se puso negro ya el tractor, ya.
1: Se puso... No. ¿Cómo que se puso chico la cosa? Oiga, no, yo te pido respeto, DJ Chachito. No soy malo con el figurita de taca-taca. No soy malo con... No lo digo yo, me dijeron su compadre. Me dijo su compadre de las tallas, así que... Oiga, sí, el Jimmy no es chico. Mejor no digo nada, ya. Es que sí, que el Jimmy bajó el nivel.

0: Ella, la fase 4. Ella. Por Dios, ¿no? 6:07 p.m. Por Dios, ¿no? Ay, Dios mío, no, pero qué tal.
1: Oiga, amigo Bubito, ¿escuchó el atentado que me hicieron recién el amigo Alain?
0: ¿Qué pasó?
1: Oiga, la mató, oiga, pero lo voy a pillarlo en los roles, pero lo voy a darle una cazuela a Samurai.
0: Que Jimito, tómelo con el lado amable. Ay, Dios mío. Ya, chiquillos, sin más, preámbulo, seguimos con buena música. Vamos que esta vez con los clásicos de siempre. Aquí en la 106.7 FM.
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en el martes surtido con los clásicos de siempre. Vamos a seguir con estas grandes canciones para todos ustedes que están ahora en sintonía con los clásicos. Ya son las 6 de la tarde con 17 minutos. Seguimos en el martes surtido.

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1: Eso es, ahí con los clásicos de siempre. Saludos hoy para todos ustedes, los que les gustan estas grandes canciones de los clásicos de siempre. Cuando el niño dice los clásicos, me agarra para... Y yo le digo, vamos a disfrutar del uno más uno, Guastancio. Así que DJ Guastancio, póngale bueno, oiga.
2: Sí, 6 de la tarde con 21 minutos. Ay, saludos para el tío Chico que...
1: No, si son tantas horas extra que ojalá que... No hay tanto, así que...
3: Oye, guardo a las 5. Oye, a mí me dan una hora.
1: ¡Grande, tío Chico! Dios mío, el tío Chico.
2: Vamos a seguir con buena música en el martes surtido. En la 106.7 FM.
1: Vamos a seguir entonces con los clásicos de siempre.
2: Aquí está Queen. Esto es Radio Gaga.

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1: Ahí estaba el tractor amarillo. Gracias, mi querido DJ Chochito, que está en los controles. Así, ahí me piden por acá, ¿quiénes los fabulosos Cadillacs? Ningún problema, así que... También por acá, cierto, de... Ahí voy a estar programando lo suyo. Por acá, cierto, de los del río. Así hace tiempo que no programaba los del río. Con la Macarena. ¡Macarena! Atención, mi querido amigo. Pon ahí en la base nomás del pariente. Porque para el día 4 de julio. 4 de julio, chiquillos. Mezcla perfecta es cumbia ranchera y cumbia. Recuerde, para el sábado 4 de julio, a partir de las 9 de la noche. Así es, en el casino de Santa Filomena. Ah, va a estar Pasión Ranchera de Colina. El grupo Esmeralda. Así es, cumbia y cumbia ranchera. Y anima Lucho González. Y en la música ahí de las mezclas se pone Seba Garrido DJ. La preventa 5,000 pesos. Recuerde, sábado 4 de julio. Para mover el cuarpacito mejeto lento. Así que ya lo saben, para el sábado, claro, el sábado 4 de julio, la mezcla perfecta de cumbia y cumbia ranchera. Así que ya lo saben, chiquillos, para el 4 de julio. Ay, para mover el cuarpacito mejeto lento. Muy bien, pues, chiquillos, ya lo saben, ¿ah? ¿Eh? Va a estar bueno ese día del 4 de julio. 6 de la tarde con 37 minutos. 6 de la tarde ya con 37 minutos. ¿Qué pasó, amigo mío? ¿Qué pasó?
2: ¿Puede ser algo de los prisioneros?
1: Por supuesto.
2: ¿Algo de los prisioneros? Gracias.
1: Pero por supuesto, pues. Ahí voy a estar programando los prisioneros. Nosotros seguimos con buena música en el martes surtido.
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1: Los Enanitos Verdes, con El Extraño del Pelo Largo. También por acá me piden a Charly García.
2: Es un loco, Charly García, hermano.
1: A ver, ¿seguirá bajando la bencina? Ojalá que sí, ojalá que sí. Experta proyecta nuevas bajas en el precio de los combustibles luego del jueves. A ver, la caída del precio internacional del petróleo podría seguir entregando un alivio a los automovilistas chilenos tras la rebaja cercana a los 100 pesos por litro anunciada para este jueves. Se proyecta que podrían registrarse nuevas bajas en los combustibles, entre ellos las bencinas y el petróleo diésel, durante las próximas semanas. La directora Liberty Finance, Elisa Salinas, explicó que el descenso del petróleo en los mercados internacionales, impulsado por el acuerdo entre Estados Unidos e Irán, aún no ha impactado completamente los precios locales. Esperamos que la próxima semana o dentro de los pocos días, de 10 a 15 días, ya podamos tener cierta repercusión de acuerdo a las bajas aquí en nuestro país. Señaló en que también, según la especialista, ¿cierto?, que el mercado todavía está reaccionando a la expectativa de que el acuerdo entre ambos países se concrete de forma definitiva, por lo que los efectos se podrían extenderse en el tiempo. Una vez que esto ya se concrete, vamos a tener unas repercusiones un poco más sustentables, De acuerdo a un periodo de 10, 15 o 20 días, También indicó que uno de los factores que explican del desfase entre la caída del petróleo y los precios locales en el mecanismo de estabilización de precios de los combustibles. También un freno que el Estado chileno tiene para poder amortiguar la caída o la subida del petróleo. La experta agregó que este sistema funciona como un colchón que evita variaciones bruscas en los precios de los combustibles. Tanto cuando los valores internacionales suben cuando bajan también. Además de los combustibles, Salinas sostuvo que una caída sostenida de petróleo podría generar efectos positivos en otros hábitos de la economía. Si baja el petróleo, bajan diferentes tipos de costos, como el transporte, la producción y la logística. Eso también ayuda a contener la inflación, ¿no? Esperamos que puedan tener la canasta familiar entre unos 10.000 y 15.000 de ahorro mensuales. ¿Qué me parece? Ojalá que... como dice el chileno, que se pega la callada, el KSPG. Que deje andar bombardeando a estos locos. Ya son las 6 de la tarde con 51 minutos. Sigue la música, sigue los éxitos en el martes surtido.

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7: Es la hora 19 en punto.
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1: ¡Eso es, chiquillos! Este es el Martes Surtido. Sí, programamos de todo. Sí, saludos para las chiquillas, ¿ah? Sí, ahí voy a estar programando, ¿cierto? Y el de H. Bahía. No, si les gusta bailar es Zumba a las chiquillas, ¿ah? Dije Zumba, no en Zunga, mijito. Ay, Dios mío. No es caso con usted, DJ Chachito, de verdad. Usted no hay caso. No, si dije Zumba y sale con otra cosa, mi. Ay, Dios mío. No, estoy empezando a volver a recontratar al DJ Patillonda, pero me retracto. No, mejor quédese acá usted, señora. Así que no, ahí no va. Ya, también para que participes con nosotros en nuestro. Así es, en nuestro WhatsApp, que es el más 569-6684-3914. Más 569-6684-3914. A las

ay, ay, no, pero ya me están dando, no, no quiero más calambre, no, no quiero más calambre, caro, no, no, no, ya, no, no, no, ay, ay, ay, no, pero qué buena música, chiquillos, o sea, 20 minutos y ya nos separan de las 20 horas, en un ratito más ya se viene Viejitas pero Bonitas. Vámonos más con los tiempos ahí del programa Mecano, para seguir moviendo el cuerpo, en la 106.7 FM.

0: Eso es, no sé, ahora pasa, pero rapidísimo, chiquillos. ¿Ah? ¿Qué pasó, amigo Julito, Julián? ¿Qué pasó?
1: Ay, mi Dios, está bueno para el perreo, Guito, está bueno para el perreo, Guito.
0: muy bien. Seguimos. Y aquí está el general, rica y apretadita.

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1: Ahí estaba Osmani García, sí, Osmani García con el Pitbull, el taxi. Gracias, mi querido DJ Chanchito. No, hoy día cierto programón, ¿eh? De verdad, muchas gracias, de verdad. Sí, ya en unos minutos más, ¿cierto? Ya se viene nuestro bloque de viejitas, pero bonitas, ¿eh? Ahí vamos a ver a las 9 de la noche, ¿cierto? Ahí con la Argen FIFA. Pero con respeto, sí, para todos los hermanos argentinos. No, mentira. Vamos a ir el partido, ¿cierto? Ahí de Argentina contra Argelia, a ver si... No, después de lo... La batalla campal ahí, los hinchas de Argentina y Argelia se ganan a puñete, cabrón. Oh, yo la mansa, cabrón. Así que... No, pero... Recuerdo ahí cuando uno va al bar y de repente ¡gol! Y uno mirando ahí con cara de ¡hay que pegar a este! Imagínense. Muy bien, ¿ah? ¿Eh? Ya, chiquillos, ¿qué cosa, mi querido DJ Chanchito? Usted me dice nomás, antes de ir ya a la pausa correspondiente de las 20 horas, y ya se viene viejitas pero bonitas y con la mejor música del recuerdo. Recuerda ahí participar con nosotros en nuestro WhatsApp, más 569-6684-3914. Encontró a quién, a Mark Anthony. Muy bien, pues, DJ Chanchito, algo suave, perfecto, algo suave. Mark Anthony nos canta "Y hubo alguien" aquí en el Martes Surtido. Y no se despegue ahí, ya ves, ya voy, yo voy y vuelvo, dicen.

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2: Es la hora 20, un minuto.
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1: Eso, chiquillos, ya estamos de vuelta aquí en la 106.7 FM. Sí, pues chiquillos, en el martes surtido. También para que pidan sus canciones del recuerdo a través de nuestro WhatsApp, que es el +56 966 84 39 14. Así que comenzamos nomás. Esto es Viejitas